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nada más elegante que este instante de silencio. 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
1: Hola, muy buenos días. ¿Qué tal? ¿Qué tal están? Comenzamos, iniciamos este tiempo del Tragaluz en esta jornada de viernes, día 2 de octubre. Les damos la bienvenida a esta sintonía, la del 107.9, y es un placer estar con ustedes una mañana más. Reciban un cordial saludo de la que les habla, de Silvia Romero, en nombre de todo el equipo de Radio Miguel Turra, Tere Rodado y Noemí Fernández Pacheco. Y enseguida vamos a iniciar este tiempo, lo haremos como siempre, poniéndonos al día de esa actualidad tan revuelta que tenemos, tanto a nivel nacional como a nivel internacional. Les contaremos esos argumentos que destaca a esta hora de la mañana la agencia de noticias Europa Press. Continuaremos con la agenda del día, donde veremos las previsiones meteorológicas para nuestra localidad, para la jornada de hoy viernes y también para el fin de semana, que va a llegar inestable, con precipitaciones. También veremos los números afortunados, el Santoral, la farmacia de guardia y las efemérides. Y posteriormente nos centraremos en los principales argumentos de la actualidad de Miguel Turra. Son los más cercanos y, por lo tanto, los que más nos interesan. Además, hoy es viernes, primer viernes del mes de octubre. Comenzamos nuestras secciones habituales. Y por lo tanto, este viernes tienen una cita con el programa Soluciones Legales con María Garrido, con temas muy interesantes. No se lo pierdan, será a partir de las 11:30 de la mañana. Así pues, con todo listo, con todo preparado, quédense con nosotros porque enseguida comenzamos.
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Bueno, pues vamos allá. 10 y 12 minutos de la mañana. Vamos con la actualidad a esta hora. A los 10 y 12 minutos. Actualidad nacional, internacional. Primer titular dentro de la Agencia de Noticias Europa Press. Junts presentará al PSOE una propuesta propia en vivienda este mismo viernes e insisten en retirar los dos decretos. Junts presentará al PSOE una propuesta propia en vivienda para hoy viernes. Aseguran en concreto que no la tienen todavía preparada, pero para que sirva de punto de partida, han dicho, si el PSOE quiere avanzar hacia una solución real, solvente y capaz de reunir un amplio apoyo parlamentario. Tal y como decidió este jueves por la noche la Ejecutiva Nacional del partido, el grupo parlamentario ha pedido al PSOE que retire los dos decretos en vivienda y vuelva a trabajar en un nuevo texto con medidas efectivas para afrontar la grave crisis de la vivienda. Así informaban en un comunicado este viernes. Según Junts, su propuesta es amplia y técnicamente solvente, que actúa con contundencia contra los fondos buitre y al mismo tiempo protege a todas las familias. La formación exige una condición previa para negociar su decreto, que es la retirada de los decretos que este viernes se llevan a votación, evitando así sus efectos negativos e irreversibles sobre el mercado de la vivienda y sobre la grave situación que viven muchas familias, apuntan.

Por su parte, el PNV apoyará el decreto con ayudas fiscales y rechazará el de la renovación de alquiler automático. El PNV ha avanzado que votará a favor en el Congreso, a favor del decreto de vivienda que incluye bonificaciones fiscales y medidas de protección frente a los desahucios, mientras que también ha asegurado que votará en contra del texto que incluye la renovación automática de los contratos de alquiler. Los dos decretos ya se han publicado en el BOE, en el Boletín Oficial del Estado, y se votarán este mismo viernes en el Pleno del Congreso, que tiene que decidir si los convalida o los deroga. Uno de los decretos incluye un amplio abanico de medidas como bonificaciones fiscales para inquilinos y propietarios, protección frente a los desahucios o límites a los fondos buitre en la compra de vivienda. Por otro lado, el otro decreto prorroga de manera automática los contratos de alquiler y obliga al casero a indemnizar al inquilino si quiere romper el contrato. Sobre el decreto que sí van a apoyar, que también incluye la prórroga durante 2 años del contrato para inquilinos que estén al corriente de pago, la portavoz en el Congreso, Maribel Vaquero, ha dicho que su grupo dará un apoyo crítico al decreto, porque entiende que frena abusos y mejora la situación de los pequeños propietarios, pese a su desastrosa redacción, ha dicho. Eso sí, a través de una publicación en X ha avisado de que no es la solución, no se arregla en un decreto ley lo que no se ha hecho en 8 años, ha dicho Vaquero. A través de un comunicado, los nacionalistas vascos han dicho encontrar importantes carencias en el decreto y consideran que es un parche que no va a dar solución a un problema que viene de largo. No obstante, la formación ha apostillado que, pese a estas reservas, entiende que el decreto favorece a las personas que se encuentran en situación de vulnerabilidad y considera además que se introducen mejoras para el pequeño propietario, que es de quien depende en gran medida el mercado del alquiler. Y Coalición Canaria ha avanzado también en su decisión y es de apoyar el primer decreto de vivienda y un no rotundo al segundo. El Comité Ejecutivo Nacional de Coalición Canaria acordaba ayer jueves votar a favor del primer decreto de vivienda y rechazar con un no rotundo el segundo. Los nacionalistas apoyarán el primer texto pese a considerar que es insuficiente y necesita cambios. Y han logrado además el compromiso de incorporar al primer texto legislativo que se transmite la posibilidad de limitar la compra de vivienda por no residentes en Canarias. Y por su parte, el presidente del Gobierno asegura que no darán un paso atrás y ha dicho también o están con la mayoría social o con los especuladores. El presidente del Gobierno, Pedro Sánchez, ha asegurado que no darán un paso atrás en la lucha por el derecho a la vivienda, pese al rechazo a los decretos del Partido Popular, Vox y Junts, un voto que, a juicio de Sánchez, les retratará ante generaciones enteras. Sánchez, en un mensaje en X, ha afirmado que los decretos aprobados en el Consejo de Ministros sirven para frenar la especulación, facilitar el acceso a la primera vivienda, fomentar los alquileres asequibles y frenar los desahucios, poniendo de ejemplo el caso de Macarena, una vecina de Barcelona cuyo desahucio se ha suspendido este jueves. Ha llegado la hora de la verdad. PP, Vox y Junts deben elegir o están con la mayoría social o con los especuladores. Mañana su voto le retratará ante generaciones enteras, ha dicho Sánchez. Y Partido Socialista y Sumar han solicitado hoy viernes a la mesa del Congreso de los Diputados que la votación de los 2 decretos en materia de vivienda se realice por llamamiento, después de que Junts anunciara esta medianoche su voto en contra. Así lo han reclamado en un escrito al que ha tenido acceso Europa Press, al amparo del artículo 85.1 del reglamento de la Cámara, que permite que la votación sea pública por llamamiento de cada diputado
si así lo piden dos grupos.

0: Además, mientras tanto, la ministra de Vivienda pide a Junts que se mueva a la abstención y permita la convalidación del decreto. Y mientras tanto, la policía está desplegando vallas en el acceso al Congreso tras el anuncio de acampadas en Sol, de protestar, tras el anuncio de los acampados en Sol, de protestar durante el pleno. La Policía Nacional ha aumentado la seguridad y ha desplegado vallas en el acceso al Congreso de los Diputados tras el anuncio de los colectivos sociales acampados en la Puerta del Sol de que acudirán a los alrededores de la Cámara Baja para reclamar que se aprueben los decretos de vivienda. El Congreso acoge este viernes el pleno para convalidar esos dos decretos de vivienda que aprobaba el pasado martes en el Consejo de Ministros y que previsiblemente serán rechazados tras adelantar Junts, que votará no, como previamente también han dicho Partido Popular y Vox. La policía ha desplegado vallas en la carrera de San Jerónimo a la altura de la calle Cedaceros y también ha incrementado la presencia de agentes y de furgonas en ese punto y en la Puerta del Sol, donde continúa la acampada de colectivos sociales. Los agentes también han cortado el acceso al Congreso desde el Paseo del Prado. Y cambiamos ya el tema porque lluvias y tormentas ponen en riesgo a gran parte del país, con en concreto Tarragona y Castellón en aviso rojo. En Andalucía, Almería y Granada estarán en aviso naranja por lluvias y tormentas. Jaén en aviso amarillo. En Aragón, aviso amarillo por lluvias y tormentas en Teruel. En Castilla y León, el aviso amarillo estarán en Ávila y Segovia. En nuestra región, en Castilla-La Mancha, el aviso amarillo estará en Ciudad Real, Toledo, Guadalajara, Albacete y Cuenca, al igual que en la Comunidad de Madrid. En Cataluña, Tarragona, en riesgo extremo por lluvias y riesgo importante por tormentas. En Extremadura, Cáceres y Badajoz, en riesgo por lluvias y tormentas. En la Comunidad Valenciana, Alicante y Valencia en aviso naranja por lluvias y tormentas. Y Castellón en rojo por lluvias y naranja por tormentas. Este viernes espera pues una jornada inestable por la presencia de más de aire frío en altura y un aporte de humedad del Mediterráneo. Así pues, quédense con ese aviso amarillo por lluvias en todas y cada una de las provincias de Castilla-La Mancha, incluida por supuesto la nuestra. Luego les ofreceremos en la agenda del día las previsiones más concretas para nuestra localidad. Y Emergencias ha gestionado 69 incidentes relacionados con el temporal, 41 en la provincia de Castellón y 28 en la de Valencia. Volvemos a cambiar el argumento porque el empleo registra en septiembre el mayor incremento para este mes, con 92.327 afiliados más. Y tres detenidos por su relación con un tiroteo en Terrassa, en Barcelona, que deja dos guardias civiles heridos. Vamos ya con los últimos titulares. La ONU reclama a Tennessee, estado de Estados Unidos, que renuncie a la ejecución de Krista Pike tras dos procedimientos fallidos. Y Trump impide de nuevo a la CNN viajar en el Air Force One y la cadena denuncia que bloquea su labor informativa. En otro orden de cosas, un juez exige a la administración Trump el documento que autoriza los ataques en el Caribe y el Pacífico Oriental. Y Rusia asegura que Ucrania tiene que pagar un precio por sus ataques en el Mar Negro. Zelensky, por su parte, reclama a los países de la Unión Europea más financiación, defensa aérea y sanciones contra Rusia. Hasta aquí llegamos por ese rápido repaso, por esos titulares, esos argumentos que a esta hora de la mañana, 10 y 24 minutos, son noticia de la actualidad. Continuaremos pendiente, cómo no, a lo largo de esta mañana. Vamos a hacer ahora un breve alto en el camino. Enseguida estamos de vuelta con la agenda del día.
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Pues son ya las 10:39 minutos de la mañana. Vamos con la agenda de este viernes y empezamos con las previsiones meteorológicas. En este caso, para nuestra localidad, para la jornada de hoy, jornada inestable, al igual que lo será el fin de semana, este primero del mes de octubre. Y ojo al día de hoy, porque en este caso tenemos aviso amarillo en cuanto a lluvias y también tormentas. En principio, por la mañana tendremos intervalos de nubes y claros. Esa nubosidad irá aumentando a medida que vaya transcurriendo la jornada. Ya a partir de las 12 del mediodía y hasta las 6 de la tarde, la probabilidad de lluvia será del 95%. Y a partir de las 6 de la tarde bajará al 30%, aunque los cielos estarán completamente cubiertos. Recordamos ese aviso para hoy, amarillo, por precipitaciones y también tormentas. Las temperaturas entre los 28 grados, las máximas, las mínimas se quedarán como en los últimos días en los 15 grados. Y vamos a la jornada de mañana sábado, que será una jornada muy, muy inestable, con cielos cubiertos a lo largo de todo el día. Puede ser que se abra algún claro, será breve, a partir de las 12 del mediodía, y aunque se abra ese claro, bueno, pues continuaremos con nubosidad abundante. Precipitaciones por la mañana, 65% de probabilidad, y a partir de las 12 del mediodía, 100% de probabilidad de precipitaciones y además con tormenta. Bajada además de temperaturas en cuanto a las máximas, que mañana sábado se quedarán en los 26 grados y las mínimas continuarán en los 15. Mañana también tendremos aviso amarillo y en este caso será por tormentas. Llegamos así a la jornada del domingo, día 4 de octubre. Tendremos también una jornada inestable con abundante nubosidad y algún que otro claro a lo largo de todo el día, y con un 30% de probabilidad de lluvias por la mañana, será de un 60% a partir de las 12 del mediodía. Las temperaturas muy similares a las de estos días, 25 grados de máxima y 15 de mínima. Y turno ahora para informarles de cuál es la farmacia que estará de guardia durante toda la jornada de hoy viernes. En nuestra localidad será la de Mónica Gesteira Martins. Está situada en la calle José Mora, número 27. El teléfono es el 926-2721-53. Mañana sábado, la farmacia de guardia en nuestra localidad será la de Ángel Jacinto Arevalo Serrano. Está situada en la calle Francisco Fernández Ordóñez, número 4, y el teléfono es el 926-27-2173. Con respecto a la parada de taxis, el teléfono de contacto en nuestra localidad es el 926-24-2020. Y turno ahora para los números afortunados, aquellos que han sido premiados en los sorteos realizados ayer jueves, día 1 de octubre. Y empezamos con el sorteo de la Lotería Nacional. El primer premio recaía en el número 81.544-81544. Los reintegros para los números 3, 4 y 9. Vamos con el sorteo de la primitiva. La combinación ganadora es la siguiente: 4, 14, 16, 22, 33 y 45. El complementario para el 46 y el reintegro el 7. Y ayer jueves también se ha celebrado el sorteo del cupón diario de la 11. En este caso el número premiado ha sido el 12.040. 1, 2, 0, 4, 0 y la serie la 11. Por último, vamos con la combinación ganadora del sorteo de la Bonoloto. En esta, la formada por los siguientes números: 5, 15, 18, 24, 35 y 41. El complementario para el 9 y el reintegro el 5. Queremos ahora felicitar a todos y a todas las que hoy cumplen años. Muchísimas felicidades.
Y además hoy se celebra el Día de los Santos Ángeles Custodios. Además de San Eleuterio, San Saturio y San Teófilo.

0: Y vamos ya a recordar esos acontecimientos que tenían lugar tal día como hoy, 2 de octubre, Día Internacional de la No Violencia. Y nos remontamos al 2 de octubre del año 1910, que era, así fue el día en el que se inauguraba el Hotel Ritz de Madrid. En 1928, el sacerdote José María Escrivá de Balaguer fundaba en Madrid el Opus Dei. Y tal día como hoy, del año 1944, era el fin del levantamiento de Varsovia después de que los pocos rebeldes polacos que habían sobrevivido se rendían a las fuerzas alemanas. En 1957 se estrenaba en Londres la película El puente sobre el río Kwai. Y en 1958, Guinea se independizaba de Francia. El 2 de octubre del año 1966 se inauguraba el Estadio Vicente Calderón, que fue sede del Atlético de Madrid. Y en 1970, el presidente estadounidense Richard Nixon visitaba España. En 1979, Juan Pablo II condenaba en la ONU toda violación de los derechos humanos como causa de las guerras. Vamos al 2 de octubre de 1982. Eran detenidos los coroneles Luis Muñoz y Jesús Crespo y el teniente coronel José Crespo Cuspinera, posteriormente condenados por planear un golpe de Estado en España. En 1987, un tribunal especial condenaba a Francia por hundir el barco de Greenpeace, el Rainbow Warrior. En 1996, tal día como hoy, era asesinado el primer jefe de gobierno de la Bulgaria postcomunista, el socialista Andrei Lukanov. Y en 1997 se firmaba el Tratado de Ámsterdam, que modificaba el de Maastricht, por el que nacía la Unión Europea. Y además, el 2 de octubre de ese mismo año, de 1997, el Tribunal Supremo condenaba al Estado a indemnizar a todos los afectados por la colza. En 2001, la OTAN activaba el sistema de defensa mutua tras recibir pruebas que inculpaban al saudí Osama Bin Laden de los atentados del 11S. En 2006, un hombre mataba a 5 alumnas y hería a 6 en un colegio Amish en Pensilvania, en Estados Unidos. Posteriormente, se suicidaba. Y en 2007, la Asamblea General de la ONU declaraba el Día Internacional de la No Violencia para conmemorar el nacimiento de Gandhi. Vamos al 2 de octubre del año 2009. Esto probablemente lo recuerden. El atunero vasco Alacrana, con 36 tripulantes a bordo, era secuestrado por piratas somalíes en el Océano Índico. En 2011 se estrenaba la serie de televisión estadounidense Homeland. En 2014 dimitía la directora del Servicio Secreto de Estados Unidos, Julia Pearson, por fallos de seguridad. Por último, el 2 de octubre del año 2018, el periodista saudí Jamal Khashoggi era asesinado en el consulado saudí en Estambul. Pues así concluimos, cerramos las efemérides, también la agenda del día. Lo hacemos como siempre, ya saben, recordándoles tres números de teléfono. Los tres son gratuitos y los tres son confidenciales. Y el primero de ellos es el 016016, es el número en el que van a poder encontrar toda la ayuda que necesiten contra la violencia de género. El número de teléfono que nos ayuda a luchar contra el acoso escolar es el 900 018 018. Y por último, la línea de atención a la conducta suicida es el 024 024. Y así concluimos, cerramos la agenda del día, 10 y 50 minutos de la mañana, hacemos un alto en el camino, a la vuelta les traemos los principales argumentos de la actualidad de Miguel Turra.
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Saludos cordiales. Comenzamos, iniciamos el tiempo de la información, el tiempo para contarles los principales argumentos de la actualidad de Miguel Turra en esta jornada de viernes, día 1 de octubre, jornada inestable con respecto al tiempo, a la meteorología, en la que tenemos aviso amarillo tanto por precipitaciones como por tormentas. La mañana es tranquila, con intervalos de nubes y claros, pero a medida que vaya transcurriendo la jornada, a partir de las 12 del mediodía, la probabilidad de lluvias irá, en este caso, en aumento. En el tramo horario, comprendido entre las 12 del mediodía y las 6 de la tarde, la probabilidad de lluvia será del 95%. A partir de las 6, los cielos permanecerán completamente cubiertos y esa probabilidad bajará hasta el 30%. Recordamos una vez más que hoy tenemos aviso amarillo por precipitaciones y por tormentas. Vamos con el fin de semana. El sábado 3 de octubre será también una jornada muy inestable. Tendremos los cielos completamente cubiertos por la mañana con abundante nubosidad y un 65% de probabilidad de lluvias. A partir de las 12 del mediodía puede ser que se abra algún claro, pero la probabilidad de lluvias en modo de tormentas aumentará al 100%. Recordarles también que mañana sábado continuaremos con el aviso amarillo, en este caso por tormentas. Y llegará el sábado, las temperaturas rondarán entre los 26 grados de máxima y los 15 de mínima. Y el domingo día 4 continuaremos con el tiempo inestable, con abundante nubosidad, un 30% de probabilidad de lluvias por la mañana, un 60% por la tarde. Aunque es verdad que el domingo ya no tendremos avisos por fenómenos meteorológicos. Las temperaturas el domingo serán de 25 grados de máxima y 15 de mínima. Para hoy alcanzaremos los 28 de máxima. Las mínimas se van a quedar en esos 15 grados. E iniciamos el tiempo de la información avisándoles en concreto de cortes de luz. El UFD, Grupo Naturgy, ha informado que debido a trabajos de mantenimiento y mejora en la red eléctrica de Miguel Turra, se procederá a dejar fuera de servicio las siguientes instalaciones los siguientes días. El martes 6 de octubre, desde las 8 de la mañana hasta las 2 de la tarde, la calle Doñana número 3, la calle Francisco Fernández Ordóñez, el 731, de 7 al 31, el 34 y el 35. La calle Juventud, los números impares del 1 al 43. La calle Nazarín, número 2, el 10, desde el 10 hasta el 56 y el 66. La carretera de Pozuelo de Calatrava, número 1. La calle Ciudad Real, número 44. La urbanización Encina, número, del número 1 al 14. La urbanización La Estrella, número 6, desde el 698 al 705 y el 710, y la urbanización El Puente, del número 1 al 30. Esta información la pueden consultar cómodamente y tranquilamente a través del portal web municipal. Recuerden que ese corte de luz tendrá lugar el martes 6 de octubre desde las 8 de la mañana hasta las 2 de la tarde. Si desean cualquier aclaración al respecto, no duden en ponerse en contacto a través del teléfono 900 333 999.

0: Y vamos con otras cuestiones, porque Emiliano Domínguez, concejal de Obras, ha anunciado la reapertura del parking, está abierto ya en esta jornada de viernes, del parking del centro, y defiende su utilidad. Las 60 plazas, ha dicho, están llenas a diario y dan respuesta a una necesidad real. El Ayuntamiento de Miguel Turra reabrirá a partir de hoy al tráfico y uso ciudadano el aparcamiento disuasorio ubicado en el centro de la localidad, con accesos por la calle Botija y la calle Carnaval, tras la ejecución de una nueva fase de trabajos de adecuación y señalización. Las actuaciones han permitido ordenar el tránsito interior mediante la delimitación del carril de central de entrada y salida, así como las plazas reservadas para personas con movilidad reducida, la cuadrícula para vehículos autorizados y las zonas específicas destinadas a motocicletas. El concejal del área de Obras y Servicios, Emiliano Domínguez, explicaba con detalle las intervenciones ejecutadas en este espacio y aclarado los criterios técnicos que marcan los tiempos de finalización del proyecto. En este sentido, el edil ha recordado que la apertura inicial del solar se concibió como una fase previa necesaria para que el tránsito continuado de vehículos contribuyera al asentamiento progresivo del terreno.
1: Cuando la anterior vez lo aperturamos, fue una apertura para que fuera asentando el terreno, para que evidentemente se fuese utilizando, que era el objetivo primero. Y ahora hemos dado otro pequeño paso, que es el de poder pintar al menos lo que es el carril central, ¿vale?, para entrada y salida, lo que va a ser la parte también del aparcamiento con discapacidad, más lo que es la cuadrícula para la parte que está ya reservada para vehículos autorizados. Perdón. Mañana lo abrimos otra vez, sí. Mañana esto ha sido, como te digo, es un poco de los carriles centrales y la cuadrícula, los sitios más habitados y los de la moto, y el resto aparcamos como siempre.
0: Durante este periodo de transición, el resto del recinto continuará funcionando con el estacionamiento libre y ordenado que se venía realizando habitualmente por parte de los conductores desde su puesta en marcha.

Asimismo, el responsable de obras ha querido salir al paso de los comentarios y valoraciones donde se cuestionaba la oportunidad o necesidad de esta actuación municipal. En este sentido, Domínguez ha defendido con firmeza la idoneidad y el impacto positivo que este parking disuasorio aporta al día a día de Miguel Turra. Hemos visto comentarios en redes cuestionando si era una obra necesaria. Sin embargo, la realidad es indiscutible, ya que las 60 plazas que tiene este espacio están prácticamente llenas a diario. Miguel Turra es un municipio de 16.000 habitantes, donde gran parte de la población acude a diario a la zona centro para realizar sus compras en el mercado municipal o el comercio de proximidad, acudir al ayuntamiento o realizar gestiones ante dependencias como la Guardia Civil. La idoneidad de un aparcamiento disuasorio en este punto no admite debate cuando los resultados demuestran que era una demanda real, ha añadido el edil. El responsable municipal ha concluido remarcando el compromiso del equipo de gobierno con la inversión en servicios e infraestructuras útiles y duraderas. Toda inversión que se ejecuta hoy en día conlleva un esfuerzo económico importante para las arcas municipales, pero esta es una actuación que aquí se queda para el pueblo, pensada para desahogar el tráfico urbano y facilitar la vida a las familias, a los residentes del entorno y a quienes vienen a trabajar a nuestra localidad. Mañana, el parking vuelve a estar plenamente operativo y al servicio de la ciudadanía. Y el centro de día ha conmemorado el Día Internacional de las Personas Mayores con un bingo especial y una programación de convivencia.

0: Con motivo del Día Internacional de las Personas Mayores, se conmemora cada 1 de octubre. El Centro de Día de Miguel Turra acogía en su cafetería una jornada especial de convivencia protagonizada por un multitudinario bingo que completó todo el aforo de las instalaciones. La concejala del Área de Bienestar Social, Caridad Sánchez, acompañaba a los usuarios y usuarias durante la actividad y ponía en valor la trascendencia de este colectivo en la vida social del municipio.
1: Buenos días, pues como bien dices, el día 1 de octubre es el día de nuestros mayores, el día del mayor, y como podéis ver está la cafetería del centro de día repleta de gente, porque bueno, hoy vamos a tener un día un poquito más especial. Yo quiero destacar que nuestros mayores son especiales todos los días del año, porque bueno, yo creo que es esencial, son historia viva de ya no solo de nuestro pueblo, sino de nuestras propias familias. Son el pilar fundamental que sustenta una familia. Pero hoy, bueno, pues queríamos tener un día un poquito más especial, como digo, y hemos celebrado un bingo. Y bueno, creo que van a venir cortos los cartones, así que, pues nada, vamos a pasar un ratito aquí con ellos. Mañana van a disfrutar de una película, que siempre con la colaboración de Cineforum, así que van a disfrutar de una película, la proyección de una película, y bueno, y hoy pues el bingo especial, que la verdad es que les hace muchísima ilusión, ya estaban, venga, los cartones, ¿a quién no le gusta echar un bingo? Se llevan un premio, pero pasan lo principal es que pasan un rato en compañía, y bueno, y ver en la cafetería del centro de día y que ellos se vean rodeados de tanta gente, pues como digo, es algo fundamental, nuestros mayores hay que cuidarlos, hoy, mañana y siempre. Así que, porque ellos, es verdad que son súper dinámicos durante toda la semana y sobre todo siempre y cuando el tiempo lo permita y las inclemencias del tiempo no nos dejen hacerlo, ellos siempre van al parque, películas, rara es la semana que no hay una proyección. O sea, que ellos hacen muchísimas actividades, salen mucho y dicen, nos vamos de excursión a Ciudad Real, a la Casa de la Cultura. Pero claro, hoy es un día especial, aunque ellos también hacen bingos, pero hoy es el bingo especial porque es el día del mayor. Así que, mayores, bueno, este mensaje va dirigido a los padres, a los nietos. Si tenéis mayores en casa, por favor, hoy es un día especial. Hay que cuidarlos siempre, pero hoy más. Buenos días, pues como bien dices, el día 1 de octubre.
0: Y dentro de esos actos organizados para conmemorar esta efeméride, se continuará con la proyección de una película en el centro, en la jornada de hoy, desarrollada en colaboración con la Asociación Cineforum Miguel Turra. Y vamos con otras cuestiones, porque el próximo día 15 de octubre se conmemora el Día Internacional de las Mujeres Rurales y Miguel Turra celebrará un merecido homenaje a las mujeres de nuestra localidad para poner en valor su contribución decisiva al desarrollo del municipio. La concejala de Igualdad, Caridad Sánchez, anunciaba en rueda de prensa esta jornada e invitaba a toda la ciudadanía a sumarse a este reconocimiento colectivo.
2: Buenos días. En primer lugar, agradecer a los medios de comunicación que, como siempre, aceptan nuestras convocatorias de prensa. En este caso, para anunciar que desde el Ayuntamiento de Miguel Turra queremos rendir un merecido homenaje a las mujeres de la localidad, con motivo del Día Internacional de las Mujeres Rurales, que, como bien sabrán, se conmemora cada 15 de octubre. Las mujeres rurales son fundamentales para el desarrollo económico, social y cultural de nuestros municipios. Su trabajo va mucho más allá del ámbito agrario. Son empresarias, deportistas, cuidadoras, docentes, representantes públicas. Con su trabajo y compromiso contribuyen a mantener vivos nuestros pueblos, generan empleo y oportunidades e impulsan el emprendimiento. En definitiva, son mujeres que hacen comunidad, como bien recoge el lema que hemos escogido para este año. Por ello, queremos invitar a toda la ciudadanía a un acto, a una jornada de reconocimiento que tendrá lugar el próximo 14 de octubre en la cafetería del centro de día. Un acto con el que pretendemos rendir homenaje a todas ellas, con un único objetivo, visibilizar y reconocer el trabajo y la contribución de las mujeres rurales. En esta jornada comenzaremos con una charla sobre las mujeres rurales y seguidamente se rendirá este merecido homenaje a las mujeres relevantes de nuestra localidad, de Miguel Turra, por su aportación en los distintos ámbitos. Y para terminar, compartiremos un café y un rato de conversación para disfrutar todas juntas. Así que, sin más, les emplazo al día 14 de octubre a las 5 en la cafetería del centro de día, donde podemos, pues, todas las mujeres aunar nuestras fuerzas y reivindicar que somos mujeres, que somos el futuro.
0: Y hoy viernes comienzan, se retoman, se inician la temporada las salas de ocio del Centro Joven. Una iniciativa que arranca, como les decía, hoy viernes y que se prolongará de forma ininterrumpida hasta el 29 de mayo del próximo año y que vuelve a ofrecer a la población juvenil un punto de encuentro seguro, participativo y alternativo para los fines de semana. Así nos lo contaba el concejal de Juventud del Ayuntamiento de Miguel Turra, Luis Vinuesa.
3: Bueno, pues buenos días, y es que la Concejalía de Juventud, tras estas vacaciones de verano, volvemos a la carga con las salas de ocio, y es que desde el día 2 de octubre, desde este viernes 2 de octubre hasta el 29 de mayo del año que viene, de 2027, el Centro Joven volverá a abrir sus puertas los viernes y los sábados de 6 a 11, para que los jóvenes de 11 a 18 años tengan un espacio de encuentro, de ocio y de participación durante todos los fines de semana del año. Cada mes contaremos con una programación variada de actividades con propuestas de carácter lúdico, creativo, cultural, pero sobre todo participativo. Además, queremos buscar que los jóvenes sean los que nos propongan y que puedan aportar ideas y propuestas para que el Centro Joven pueda desarrollar actividades a lo largo de este año. Y es que desde la Concejalía de Juventud seguimos trabajando para que el Centro Joven sea cada vez más un espacio atractivo, dinámico y adaptado a las necesidades de nuestros jóvenes. Al igual que en los meses anteriores, hicimos reformas como el patio del Centro Joven, que lo acondicionamos para la temporada de verano, o las diferentes reparaciones de acondicionamiento que se han ido haciendo, pues en los próximos meses continuaremos haciendo mejoras y actuaciones de acondicionamiento. Y así poder seguir siendo esa referencia para los jóvenes de Miguel Turra. Desde aquí también aprovecho para darle las gracias al programa Empuje, que es quien desarrolla las actividades que el Centro Joven desarrolla en las salas de ocio. Así que solamente me queda invitar a que todos los jóvenes de Miguel Turra vengan a este espacio de ocio, a ese lugar que tienen para poder juntarse los fines de semana. Y además, pues invitar a que estén atentos a las programaciones de juventud, ya que se vienen épocas del año bastante, bastante lúdicas, como es Halloween o próximamente también Navidad. Así que muchas gracias.

Bueno, pues las salas de ocio reabren sus puertas este viernes y el domingo llega algo especial a nuestra localidad. Este próximo domingo, día 4 de octubre, tendrá lugar la apertura oficial del nuevo mercadillo municipal en nuestra localidad.

0: Pues como les decía, este domingo 4 de octubre la cita será en el recinto ferial con el nuevo Mercadillo Municipal, una iniciativa largamente demandada por vecinos y comerciantes y que ofrecerá una alternativa de compras y paseo durante las mañanas dominicales. Así lo presentaba el concejal de Consumo del Ayuntamiento de Miguelturra, Julián Margotón.
1: Hola, muy buenos días, bienvenidos a los medios de comunicación para dar una noticia muy agradable que al pueblo de Miguelturra, a los vecinos de Miguelturra, pues le va a encantar. Son numerosas llamadas las que hemos tenido, tanto mi área como algunos compañeros del equipo de gobierno, de cuándo se iba a inaugurar el mercadillo. Si bien dijimos en un principio que sería un domingo después de feria, pero bueno, siempre se sabe que hay trabajos que hacer, cosas que quedan pendientes y ya está todo solucionado. Para comunicar que el próximo domingo, el día 4 de octubre, será la inauguración de ese mercadillo tan esperado en el pueblo de Miguelturra. Bien se sabe que esto ha llevado un arduo trabajo. Desde el mes de enero de este año se ha estado trabajando, hablando con los distintos mercaderes que van a venir a darle evento a este acto y a este mercado que vamos a hacer todos los domingos de todos los meses del año. Hemos estado hablando con ellos, hemos subsanado errores que había, cositas que podían salir mal, cositas que están bien, ya todo en orden. Este domingo, sin dilación en el tiempo, se va a dar ya pistoletazo de salida al mercadillo. Es bien dicho que la gente de Miguelturra lo está esperando, porque no es falso de que dejan Miguelturra en los días de mercadillo de Ciudad Real, Bolaños, Almagro, Puerto Llano, y van a visitar esto. Pues ya lo vamos a tener aquí para que esas salidas que no se hagan y todo quede aquí en Miguelturra. Espero que sea del agrado de todos, de que sea un éxito como todo lo que está haciendo, y se prevé que va a serlo, porque ya digo que hay mucho interés en los vecinos de Miguelturra que esto se lleve a efecto. Era esto nada más, que tengan conocimiento que este próximo domingo, día 4, pues a partir de las 9 de la mañana estaré instalado y daremos comienzo a ese mercadillo tan deseado. Sí que es cierto, pues, que teníamos un mercadillo aquí al lado del mercado, pequeñito, que no por eso se va a quitar, sí que seguir viniendo, que vengan los viernes a donde se pone, pero este otro, pues ha habido una gran afluencia de público, de gente que va a venir a vender sus productos, y ahora mismo hay un total de 48 puestos. 48 puestos que se han quedado muchos otros fuera. Es posible que el año que viene, a principios de año, pues demos otro pistoletazo de salida y lo ampliemos, porque han sido numerosas personas que se han quedado fuera. Pero solamente se hizo un estudio para estos puestos y sea, como se suele decir, se ha copado, está lleno. Nada más, que tengan conocimiento de ellos y que sea del agrado de todos. Muchas gracias por atendernos y nada más. Bueno, dar conocimiento de que esto, como bien saben todos, va a ser en el recinto ferial, todos los domingos de cada mes del año. Gracias, muy buenos días.
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0: Bueno, pues vamos ya con esas citas que tenemos apuntadas en la agenda para hoy y el fin de semana, en próximos días. Les recordamos esa exposición fotográfica Ser Churriego 2026 que llega a nuestra localidad, en este caso a la Biblioteca Municipal Casa de la Capellanía de nuestra localidad. Pues hoy viernes, día 2 de octubre, la inauguración será a partir de las 7:30 de la tarde. Una actividad conocida por parte de la Asociación Miguel Turreña Rau, colectivo fotográfico que se pone en marcha con la colaboración del Área de Cultura del Ayuntamiento de Miguel Turra. En esta tercera edición ya de Ser Churriego, en Rau, colectivo fotográfico, han innovado en la selección de las personas fotografiadas. Además de personas populares, han realizado fotocall en la calle, donde han posado para ellos gente que ama nuestro pueblo y que lleva dentro el espíritu churriego. Y hoy viernes tienen una cita en el Teatro Cine Paz, en este caso a partir de las 8:30 de la tarde, una cita con la gala lírica La Zarzuela, que presentará los mejores momentos de las zarzuelas Luisa Fernanda, Doña Francisquita, El Barberillo de Lavapiés o La Leyenda del Beso, entre otros. Una gala que correrá a cargo de Mater Lírica y organizada por el Ayuntamiento de Miguel Turra en colaboración con Ateneo Cultural. La entrada es libre hasta completar el aforo. Recuerden, hoy viernes 7 de octubre a las 8:30 de la tarde en el Teatro Cine Paz. Y el sábado, 3 de octubre llega el Teatro Musical Bingo, a cargo de la Asociación Rompehielos, e incluida en la programación del Área de Cultura para este último trimestre del año 2026. Será mañana sábado, tiene entrada gratuita, mañana sábado 3 de octubre a partir de las 8:30 de la tarde en el Teatro Cine Paz. Las invitaciones deben, aunque son gratuitas, deben retirarse previamente en las oficinas de la Casa de Cultura en el horario habitual de oficina. Un evento que se lleva a cabo gracias a la colaboración de la Diputación Provincial de Ciudad Real y del Ayuntamiento de Miguel Turra. Y un poquito más adelante, en concreto el 16 de octubre, llegará la gala de entrega de premios Carta Puebla a nuestra localidad, que estará amenizada por el concierto del grupo Manchelos con sus Aquellos Maravillosos Años, dentro de la Red de Artes Escénicas y Música de Castilla-La Mancha, de la Junta de Comunidades. Y vamos a ir finalizando ya, lo hacemos en este caso recordándoles que la farmacia de guardia hoy viernes en nuestra localidad será la de Mónica Gesteira Martins. Está situada en la calle José Mora número 27 y el teléfono es el 926 27 21 53. Mañana sábado la farmacia de guardia en Miguel Turra será la de Ángel Jacinto Arévalo Serrano. Está situada en la calle Francisco Fernández Ordóñez, número 4. En este caso, el teléfono es el 926 27 21 73. Y con respecto a la parada de taxis, el teléfono de contacto en nuestra localidad es el 926 24 20 20. Y así concluimos. Aunque ya saben que nosotros continuaremos pendientes de toda la actualidad de Miguel Turra a lo largo de nuestra programación, una actualidad que ustedes pueden consultar cómodamente a través del portal web municipal, a través de miguelturra.es. Antes de irnos, queremos recordarles que consulten la información con respecto a ese corte en el suministro de energía, el corte de luz que se va a tener lugar en nuestra localidad por tareas de mantenimiento, aunque va a ser el martes 6 de octubre. Digo que consulten esa información para saber a qué calles y qué números de cada calle serán los afectados por este corte en el suministro eléctrico. Y ya saben que si quieren mantenerse puntualmente informados, lo pueden hacer siguiendo las redes sociales tanto del Ayuntamiento de Miguel Turra como de esta casa de Radio Miguel Turra. Así pues, concluimos, pero quédense con nosotros aquí en el 107.9.
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0: Bueno, pues ya seguro reconocen esta sintonía. Que sí, que comenzamos la temporada y vuelve Soluciones Legales con María Garrido. Qué rápido se ha pasado el verano, pero qué contentos estamos en este caso de volver a retomar nuestra programación y de poder contar en ella con María. Muy buenos días, María. ¿Qué tal? ¿Cómo estás?
1: Muy buenos días. Bueno, fenomenal. Encantada y muy contenta yo también de volver. Se me ha hecho corto el verano, pero os he echado de menos también, ¿eh?
0: Sí, nosotros también, desde luego que sí.
1: Sí, lo confieso, he echado de menos la radio.
0: Y encantadas de comenzar esta nueva temporada contigo. Esperamos que sean muchísimas más. Y además hoy María nos trae temas muy, muy interesantes. María, ¿de qué nos vas a hablar hoy?
1: Bueno, pues empezamos fuerte, ¿eh? Empezamos fuerte la temporada. Además, bueno, creo que es necesario, además... empezar un poco este primer programa con la actualidad jurídica que tenemos ahora mismo encima de la mesa. Es decir, al terminar las vacaciones de verano, volver en septiembre a la rutina, pues comenzamos el curso escolar y ahí surgen muchas dudas conforme a los gastos que conlleva el inicio del curso escolar, los libros de texto, el material escolar, las actividades extraescolares, si entran dentro de la pensión, si se abonan aparte. Luego también, pues bueno, existe la creencia de que en septiembre hay más divorcios que en cualquier otro mes del año. Entonces, pues bueno, valoraremos las posibles causas y veremos estadísticas también para ver si eso es exactamente así o no. Okay. Y luego un tema que, por supuesto, pues tenemos en los medios constantemente desde hace unas semanas, que es el desahucio de Mari Carmen, ¿no? Entonces, bueno, creo que puede ser interesante que veamos exactamente cuáles son las claves jurídicas de esos procedimientos judiciales que han dado lugar a que se produzca este desahucio. Y bueno, creo que es interesante, además, sobre todo porque veo que quizá hay mucha opinión y poca información. En el fondo las sentencias están publicadas, se pueden consultar, o sea que sí que tenemos información contrastada y veraz, que además la vamos a comentar hoy aquí. Y bueno, pues creo que con eso está bien para empezar, ¿no?
0: Hombre, vaya si está bien. Y de hecho ya no vamos a perder ni un minuto más. Por cierto, que sí, María, sabemos que las sentencias están publicadas, pero a veces son un poco complicadas de entender, ¿eh? No sé estas en cuestión, porque no las he leído, pero a veces los abogados, las sentencias, vienen redactadas de una manera un tanto, no digo que sea incomprensible, pero bueno, nos cuesta un poquito. En fin, bueno, vamos por orden, María. En primer lugar, vamos a empezar por esos gastos del inicio de curso. Se acaban las vacaciones de verano, va a empezar el curso y tenemos un montón de gastos en cuanto a, no sé si se incluye la ropa, en caso de que sea a lo mejor el uniforme, si se tiene uniforme, igual sí, en ese caso se incluye, no lo sé, ahora nos lo vas a decir, pero bueno, los libros, que los libros es un dineral, hay un montón de gastos y aparte, bueno, el inicio del curso también conlleva las extraescolares, ¿no? Pues este año, o a veces el niño sigue o la niña sigue en las mismas extraescolares de siempre, pero otras veces pues quiere cambiar, bueno, en fin, las necesidades cambian. Un jaleo, María.
1: Un jaleo. Y este además es un tema muy recurrente en estas fechas. A lo largo de septiembre, siempre, cada septiembre, se producen consultas sobre este tema. Y ahora también, ¿no? Es decir, lo seguimos teniendo porque hay actividades extraescolares que se inician ahora, en el mes de octubre, ¿no? Uh-huh. Entonces, sí es cierto que, bueno, voy a empezar por el principio, como se dice, ¿no? Uh-huh. Que es, los gastos del inicio del curso escolar, ¿están cubiertos por la pensión de alimentos o no? Vale, uh-huh. Pues el Tribunal Supremo lo que dice es que estos gastos son ordinarios y por tanto están incluidos en la pensión de alimentos, no se abonan aparte, se abonan con la pensión de alimentos mensual.
0: Porque se entiende que se producen todos los inicios de curso, ¿no?
1: Efectivamente, es por eso. Es un gasto periódico, es previsible, sabemos que se va a producir sí o sí, entonces por ese motivo, con esa argumentación, se considera que es un gasto ordinario, no extraordinario, y queda dentro de la pensión de alimentos. Claro, como tú bien dices, pues es un pellizco, encima multiplica por cada hijo, ¿no?
0: Claro.
1: Entonces, claro, es una cantidad considerable que a veces pues da lugar a confusión el hecho de decir, bueno, pues ahora este desembolso que vamos a tener que hacer al inicio del curso escolar, tendremos que pagarlo a medias, ¿no? Y lo cierto es que el Tribunal Supremo dice que no, que lo considera ordinario y que se paga con la pensión de alimentos. Esto es importante saberlo porque, claro, cuando llega septiembre, probablemente el importe que tengas que pagar por esos gastos de inicio de curso escolar, de libros de texto y de material escolar, sea muy superior a la pensión de alimentos que recibes.
0: Claro, porque aquí a mí me surge una duda, ¿no? Entonces, la pensión de alimentos entiendo que es una pensión igual cada mes.
1: Eso
0: ¿o
1: es.
0: No? Sí, ¿no?
1: Es
0: entonces, claro, cuando llega septiembre, los gastos de todos los meses de septiembre son mucho más elevados que los que se puedan tener en noviembre, en marzo, no sé. Entonces, claro, ahí hay un...
1: Sí, sí, hay que ser previsor y cada mes ir ahorrando, digamos, una cantidad para luego en septiembre poder orientarla y poder destinarla a esos gastos del inicio escolar. Tener en cuenta esto a la hora de fijar la pensión, por supuesto.
0: A la hora, esto nos lo dices mucho, María, yo lo quiero recordar, que cuando se va, antes de firmar ese convenio, eso, se recojan todas estas cuestiones, porque, por ejemplo, si se tiene en cuenta y se podría convenir, por ejemplo, que la pensión de alimentos en el mes de septiembre fuese superior a la del mes de octubre, el mes de noviembre, eso... ¿Se podría recoger, por ejemplo?
1: Se podría recoger, pero lo que se suele hacer habitualmente es o ya fijar la pensión un poquito más elevada, teniendo en cuenta que se van a incluir esos gastos del inicio del curso escolar y que, como decimos, es una cantidad importante, o estipularlos aparte. Es decir, se puede establecer, igual que tenemos la pensión de alimentos, que son los gastos ordinarios, por otro lado hay que regular los gastos extraordinarios, que son aquellos que son imprevisibles, que no son periódicos, que en unos niños se producen, en otros no, que van cambiando conforme van creciendo los niños.
0: Claro.
1: Y esos, claro, son extraordinarios, no entran dentro de la pensión por ese motivo, ¿no? Entonces, en ocasiones, en el convenio regulador se establece que el material escolar y o los libros de texto sean un gasto extraordinario que los progenitores puedan pagar aparte de la pensión de alimentos. En este caso, entonces, se puede ajustar un poquito más la pensión, hacer la pensión de alimentos mensual más reducida y establecer este gasto como un gasto extraordinario para que cuando llegue septiembre los progenitores paguen ese gasto al margen, fuera de la pensión de alimentos, en el porcentaje que ellos convengan, dependiendo de su capacidad económica. Pues un 50-50, un 60-40, un 70-30, dependiendo de los recursos económicos de cada progenitor.
0: Bueno, claro, es que los libros, yo es que ya hace que no estoy en esa etapa, pero yo creo que rondan los 300, entre los 300, 400 euros por hijo.
1: Sí, por hijo. Y además, bueno, en algunos colegios tengo entendido que también el material escolar se compra ya para todo el año.
0: Sí.
1: Es decir, no es un gasto que vayas a ir haciendo poco a poco durante el curso escolar, sino que ya afrontas ese gasto al 100% desde el principio y se suma a los libros de texto que se necesitan para el inicio.

0: en su convenio regulador o lo que ponga en su sentencia, porque eso es lo que va a tener que acatar. Y si aún no se está en esa fase, aún no se tiene un convenio regulador firmado, uh-huh, o aún no se tiene sentencia, pues ojo, tener muy en cuenta esto para regularlo y detallarlo muy bien, porque cada familia es diferente, con circunstancias, claro, diferentes, y pues bueno, hay que establecer las cosas muy bien, muy, ¿no?, bien, para que luego pues den los menos problemas posibles.
1: Muy bien y con mucho detalle, por sí, lo que por lo es, que veo. Y claro, esto, por la compra de libros, de material escolar, es un gasto muy elevado que llega en septiembre, pero ya llega en septiembre. Pero luego en octubre, como bien decías antes, María, empiezan las extraescolares y las extraescolares duran todo el curso. Uh-huh. O sea, es un gasto extra, pero todos los meses que dura el curso.
0: Sí.
1: ¿Qué se hace en este caso?
0: Sí, bueno, las actividades extraescolares como norma general sí son un gasto extraordinario. Se consideran generalmente un gasto extraordinario. Como digo, habrá que ver siempre el convenio regulador concreto o la sentencia concreta con lo que establezca al respecto, ¿no? Pero sí es cierto que normalmente se suelen catalogar como un gasto extraordinario por lo que comentábamos hace nada, ¿no? Y es que son gastos que van variando, en unos niños son unos, en otros son otros, van cambiando según van creciendo, pues con 5 años les encanta ir a guitarra, pero luego con 10 prefieren ir a fútbol y, ¿no? Entonces, sí, además en cada niño, como digo, son diferentes. Uh-huh. Entonces ahí hay que valorar si es un gasto extraordinario, necesario o no necesario y voluntario, si ya se venía produciendo antes de establecerse esa separación o divorcio, uh-huh, y ya pues las partes que establezcan si se abona como un gasto extraordinario o no. Pero generalmente las actividades extraescolares son gastos extraordinarios. Siempre es importante en este punto de los gastos extraordinarios no solo reflejarlo muy bien, como digo, en convenio regulador o sentencia, sino recabar el consentimiento del otro progenitor. Es decir, informarle, oye, que Luis este año quiere ir a judo. Me he informado y la matrícula cuesta X, tanto, y se pasa la factura o el presupuesto. Ya el otro progenitor te da el consentimiento o no, y luego ya te abonará el porcentaje que se haya establecido, que le corresponda para pagar esa actividad.
1: Uh-huh. Madre mía, jaleo. Bueno, pues septiembre ya lo hemos pasado, pero sí es verdad, alguna vez lo hemos visto, no me digan ustedes, lo han oído alguna vez en algún informativo, en algún programa, se han hecho reportajes hablando de septiembre, el mes que ya hemos pasado, como el mes de los divorcios, es decir, el mes en el que más divorcios se producen. Entonces, no sabemos si esto es real, está, o sea, basado en hechos ciertos y comprobados, que es mayor el número de divorcios durante el mes de septiembre. Y también es verdad que podemos intuir que, claro, después de las vacaciones, si nos hemos peleado mucho, a lo mejor es por eso, por lo que el mes de septiembre, bueno, pues es crucial para el tema de las separaciones y el divorcio. ¿Cuáles son? ¿Esto es verdad? O sea, ¿es verdad que en septiembre hay mayor número de divorcios o separaciones?
0: Bueno, septiembre es un mes muy intenso laboralmente hablando en los despachos de abogados, ¿no? Es decir, terminan las vacaciones de verano, volvemos a la rutina, hay quien a septiembre lo llama el año nuevo, ¿no? Y es verdad, ajá, que todos, pues bueno, volvemos a nuestra vida habitual, atrás quedan las vacaciones y retomamos todos esos asuntos que, bueno, pues teníamos pendientes o han ido surgiendo y aflorando durante las vacaciones. Sí es verdad que esto, bueno, lo llamamos incluso el efecto septiembre, ¿no? Y es, ajá, cierto que, bueno, septiembre es un mes muy intenso, como digo, laboralmente en los despachos de abogados, pero no solo en cuanto a divorcios o a temas de familia, en general, porque como digo, volvemos todos a la rutina y se retoman cosas que quizá durante las vacaciones le has dado de lado, las has dejado en un segundo plano y al volver a la rutina pues es el momento de retomar y afrontar ese problema, ¿no? Uh-huh. Sí es cierto y muchas veces lo he visto yo misma, ¿no?, en los medios, que se producen, parece ser, más divorcios en septiembre que en cualquier época del año. Yo sí te diré que divorcios se producen todo el año, ¿vale? Sí. O sea, no sé si hay algún mes que destaca frente a otro, pero divorcios se producen todo el año constantemente. Sí es cierto que hay estadísticas publicadas, ¿no? El Consejo General del Poder Judicial dice que en el tercer trimestre

0: trimestre de 2025 se presentaron 16.444 demandas de disolución matrimonial, ¿no? Uh-huh. Y además, según también el Consejo General del Poder Judicial, en el tercer trimestre de 2025 se presentaron, por tanto, un 33,8 de demandas de divorcio por cada 100.000 habitantes.
1: Uh-huh.
0: Y además, ojo, Castilla-La Mancha está por encima de la media nacional con un 34,3 por cada 100.000 habitantes.
1: Es que el calor, además, o sea, los malos humores y la y con además 40 grados todos los días y 20 y muchos por la noche es muy difícil de llevar. Y yo intento ponerle un poquito de broma, ¿eh? O sea, pero solo lo intento. Sigue, perdona, María, sigue.
0: Nada, bueno, esto podemos achacarlo a varias cosas. Lo primero, como decía, que el mes de septiembre es un mes en el que se retoma la actividad judicial después de que agosto sea inhábil.
1: Claro.
0: Entonces, durante agosto no se interponen demandas. ¿Cuándo la interpones? En septiembre. Entonces, ahí hay un incremento claramente porque venimos de un mes inhábil, el inmediatamente anterior, ¿no? El de agosto. Y luego también es cierto que, bueno, pues durante las vacaciones tienes más tiempo de convivencia con la pareja, ya no estás centrado en el trabajo, en la rutina del día a día, tienes más tiempo para pensar en lo que tienes en casa, ¿no? Si es eso lo que quieres, si va todo bien, si algo va mal. Y desde luego, si algo va mal, pues es fácil que aflore durante las vacaciones, ¿no? Precisamente por lo que decimos, porque se convive más, se pasa más tiempo en pareja y es cuando afloran esos problemas, si los hay. Entonces, claro, pues ahí juntamos, ¿no? Un cóctel molotov, por así decirlo, ¿no? Venimos de un mes inhábil como agosto, de unos meses de vacaciones por excelencia como son julio y agosto, y en septiembre ya se retoma la actividad judicial. Entonces, pues sí es cierto que septiembre suele ser un mes bastante intenso en este sentido. No solo a nivel laboral en general de divorcios, sino, pues como digo, a nivel general en cualquier otra orden.
1: Pues sí. Septiembre se producen más divorcios, como nos ha dicho con datos María. Y bueno, pues oye, siempre se dice, ¿no? El tema este de los divorcios, las separaciones, siempre si es para mejor, bueno, pues bienvenido sea cuando se tome la decisión. Y nos vamos ahora, María, al desahucio de Mari Carmen. María lo que va a hacer es informarnos de esas sentencias, del por qué se ha llegado a desahuciar a, en este caso, Mari Carmen, ¿no? O sea, cuál ha sido el recorrido o las sentencias que han tenido lugar para y que han concluido finalmente con el desahucio de Mari Carmen.
0: Sí, bueno, este tema además, como hemos comentado antes, lo tenemos en los medios cada día, ¿no? Y está teniendo mucha repercusión mediática. Yo, como te comentaba, me voy a ceñir a los datos jurídicos a los que yo he podido acceder, porque como digo, las sentencias están publicadas. Entonces, bueno, pues tenemos el caso de Mari Carmen, que es una señora de 87 años, que llevaba viviendo en su casa desde 1956, en una casa en Madrid, en la zona del Retiro, y ese primer contrato en 1956 lo firma su padre. Cuando fallece su padre, en 1960, este contrato, como digo, se refiere a lo que comúnmente se llama los contratos de renta antigua, es decir, los contratos que se firmaron en aquella época, este contrato en concreto que se firmó en 1956, se firmaron con una ley que ya a día de hoy no está en vigor, ¿no? Entonces se llaman contratos de renta antigua. En 1956, como decía, el padre de Mari Carmen firma este contrato de alquiler. En 1960, cuando fallece el padre de Mari Carmen, se subroga la madre de Mari Carmen en la posición del arrendatario. Y cuando la madre de Mari Carmen fallece en 2005, se produce una segunda subrogación, que es la de la madre de Mari Carmen hacia Mari Carmen. ¿Vale? Como digo, esta ley de renta antigua ya no está en vigor a día de hoy. Se regularon después otras dos leyes que limitan los efectos de estos contratos de renta antigua. La primera de ellas, la ley Boyer, en 1985. Y la segunda, que es la que tenemos vigente a día de hoy, que es la Ley de Arrendamientos Urbanos en 1994. Ajá. Estas leyes, como digo, limitan los efectos de estos contratos de renta antigua, ¿no? Entonces, se permiten dos subrogaciones, ajá, sí, pero la segunda no es vitalicia. La segunda subrogación tiene un límite temporal establecido en dos años, según la disposición transitoria segunda de la Ley de Arrendamientos Urbanos en vigor de 1994. Y ahí es donde le afecta a Mari Carmen, ¿no? Es decir, se produce una segunda subrogación que es legítima, pero al tener un límite temporal de 2 años, al fallecer la madre de Mari Carmen en 2005, Mari Carmen pierde el derecho a vivir en esa vivienda en 2007, 2 años después.
1: O sea que había podido vivir 2 años más, pero en principio, sí, legalmente, según la ley que está vigente hoy en día, en 2007 tendría que haberse marchado de ese...
0: Efectivamente.
1: Haberse marchado o... Se me está ocurriendo, María. O haber firmado otro contrato, si quiere, así el dueño, el propietario del piso.
0: Sí, efectivamente. En 2007 ella extingue su derecho a permanecer en esa vivienda, pero...
1: Con ese claro, primer alquiler
0: con
1: subrogado.
0: Con ese primer,
1: ¿no?,
0: contrato, al producirse esa segunda subrogación, ese primer contrato de 1956 que firmó su padre, y ella se subroga en una segunda subrogación en la posición de su madre, ¿no? Mm. Entonces, al perder ese derecho en 2007, pues claro, ahí se abre la puerta pues a intentar solucionar esa situación, bien, claro, con un alquiler nuevo, con una compraventa del inmueble, etcétera. Aquí lo que ocurre es que en 2018 la empresa Urbagestión, ajá, compra este inmueble, ya con este problema, sí, dentro, ¿no?
1: Sí.
0: Compra este inmueble y al poco tiempo inicia una demanda en el juzgado, considerando que, pues como hemos comentado, que el derecho de Mari Carmen a residir en esa vivienda se ha extinguido, ¿vale?
1: Sí.
0: El juzgado de primera instancia número 90 de Madrid, que es el que enjuicia este caso en primera instancia, uh-huh, le da la favor a Mari Carmen, ¿vale? Le da, sí, la razón a Mari Carmen porque considera que... aunque se produce esa subrogación, uh-huh, esa segunda subrogación, y pierde el derecho en 2007, lo cierto es que se ampara en la teoría de los actos propios. ¿Qué significa eso? Pues que de la conducta de las partes se entiende que hay una aceptación tácita de las condiciones. Es decir, desde 2007...
1: Es que desde 2007 hasta el 2018 que me estás hablando,
0: sí,
1: son 11 hasta, años.
0: Eso es, hasta 2020, que es cuando se juzga este procedimiento, ajá, en primera instancia, Mari Carmen sigue pagando su renta.
1: O sea,
0: sigue pagando su renta a los propietarios, una renta desfasada porque pertenece, como digo, a los contratos de renta antigua, que nada tienen que ver con las rentas que tenemos ahora mismo, ¿no?, fijadas en el mercado de alquiler, pero continúa pagando la renta y el propietario la recibe. Entonces es como una aceptación
1: tácito,
0: efectivamente,
1: claro,
0: de, bueno,
1: claro,
0: yo te reconozco a ti como arrendataria en el momento en el que me estás pagando,
1: claro,
0: la renta religiosamente mes a mes,
1: claro,
0: sea desfasada o
1: no.
0: No
1: hay ni un solo impago por parte de Mari Carmen.
0: Efectivamente. También. Claro, la empresa Urbagestión, que no es un fondo buitre, es una empresa normal y corriente de 7 trabajadores, recurre a la Audiencia Provincial, ¿vale? Y la Audiencia Provincial sí que le da la razón a Urbagestión, a la empresa, y dice, pues, lo que hemos comentado hace un momento, ¿no?, que aunque se ha producido esa segunda subrogación de manera legal, por así decirlo, y amparada por la ley vigente, esa segunda subrogación, la de Mari Carmen, uh-huh, tiene un límite temporal, no es vitalicia, y ese límite temporal es de 2 años y acaba en 2007. Por tanto, Mari Carmen perdió su derecho a vivir en esa vivienda en 2007. Vale. Uh-huh. Se habla también de que el Tribunal Supremo, pero matizo, se recurrió al Tribunal Supremo por, uh-huh, parte de Mari Carmen por este motivo, pero para que el Tribunal Supremo dicte sentencia tienes que pasar un doble filtro. Primero te tiene que admitir el recurso y, uh-huh, luego ya, si se admite el recurso, dictará sentencia. Entonces no se llegó a admitir el recurso, se dictó un auto de inadmisión del recurso y por tanto le da firmeza a la ley, o sea, perdón,
1: a la sentencia
0: de la Audiencia Provincial, ¿vale? Que es la que da la razón a la empresa Urbagestión y considera que Mari Carmen ha perdido el derecho a vivir en esa vivienda.
1: ¿Y cómo se pueden dar, porque se dan muchas veces, dos sentencias tan distintas?
0: Sí, a ver, al final esto ocurre más de lo que pensamos. Tenemos mucha normativa y a veces incluso, como digo, contradictoria. Y hay que tirar también de sentencias y jurisprudencia que interprete esa normativa. Entonces, bueno, digamos que el criterio de primera instancia pues fue distinto al criterio de la Audiencia Provincial, que sí le dio más importancia a la argumentación jurídica de, bueno, pues ese límite temporal de la segunda subrogación.
1: Y entiendo que si finalmente se produjo el desahucio de Mari Carmen, ella, al no ser aceptado su recurso por el Tribunal Supremo, ya no tenía otra instancia a la que acudir, ¿no? Ahí se acababa el...
0: Efectivamente,
1: recorrido, digamos.
0: Claro, ahí acaba el recorrido del procedimiento, ya no se ejercen más acciones por ninguna parte que a mí me conste, y se produce el lanzamiento el pasado día 23, creo que fue, de septiembre. El lanzamiento es, dentro del proceso de desahucio, pues cuando ya la comitiva judicial acude al domicilio que hay que desahuciar y lleva a cabo ese desalojo, ¿no? Que es lo que todos hemos visto en medios, ese desalojo de Mari Carmen de su vivienda.
1: De su vivienda.
0: Sí. Aquí hay otra cuestión que es, claro, la vulnerabilidad de Mari Carmen. Claro. Y es que ella tiene reconocido un 50% de discapacidad. Para que la normativa vigente que tenemos a día de hoy la amparara, necesitaba tener un 65% reconocido de discapacidad. Entonces, bueno, pues por ahí tampoco, tampoco
1: ¿y la edad, le ha servido. ¿Y la edad de...? No, eso es de detalles, entiéndanme, entre comillas, no, porque la edad te aporta vulnerabilidad también, ¿no?
0: Sí, entiendo que esa discapacidad que tiene reconocida irá relacionada con la edad que tiene,
1: vale,
0: las patologías que padece, porque por las imágenes que he visto creo que padece algún tipo de enfermedad que reconozca, ¿no? Que provoque ese reconocimiento de ese 50% de discapacidad. Ya lo desconozco. Pero sí es cierto que no olvidemos que los procedimientos son de 2020, primera instancia, 2022 es cuando se dicta la sentencia de la Audiencia Provincial, y la discapacidad que se tiene en cuenta es la que se tiene en ese momento, la que se posee en ese momento, ¿vale? Supongo también que ella, Mari Carmen, sería conocedora, asesorada adecuadamente, entiendo, de que había perdido el derecho en 2007, ¿no? Entonces, hasta 2018, que la empresa compra el inmueble, y 2019, que demandan, supongo que ella contemplaría que cabía la posibilidad de que en algún momento la llegaran a desahuciar, porque se había extinguido su derecho, que nos puede parecer injusto pero legalmente
1: es la ley.
0: Es la ley, es lo que hay, claro.
1: Bueno, en cualquier caso, el final ha sido que Mari Carmen puede volver a su casa, a la casa en la que ha vivido gran parte de su vida. Pues ahora estamos en otras cuestiones, porque es verdad que desahucios, bueno, el desahucio de Mari Carmen ha sido y es, bueno, de hecho hay un decreto ley que lleva su nombre. Pues digamos así como una llamada de atención hacia un problema que tenemos en el país, que es el problema de la vivienda, pero cierto es que desahucios hay todos los días.
0: Sí, sí. A ver, el caso de Mari Carmen ha sido tan mediático pues porque tiene todos los ingredientes, ¿no? Tenemos pues una persona
1: mayor, vulnerable.
0: En Madrid, vulnerable, pues con 87 años, en fin... Pero hay otros asuntos, otros desahucios que no son mediáticos y se producen, ¿no? Y además he traído estadísticas también con esto, porque según el Consejo General del Poder Judicial, en 2025 se produjeron 24.540 lanzamientos practicados, ¿no? Desalojos. Eso supone aproximadamente 67 arrendamientos al día. O sea, 67 lanzamientos al día.
1: Madre mía.
0: Sí, entonces, bueno, creo que el problema de la vivienda pues es un problema evidente en este país que tendrá que regularse para que este tipo de situaciones dejen de producirse.
1: Desde luego que sí, tiene que regularse. Personas que están elegidas para ocuparse de los problemas de la gente, pues tienen la obligación de ocuparse de los problemas de la gente. Nosotros aquí no es nada nuevo, lo ven constantemente en todos los medios de comunicación, pero aquí en concreto en Radio Miguel Turra hemos dedicado varias tertulias a la vivienda. es un problema que no es de ahora y que cada vez está peor. Y bueno, yo creo que ya es hora y es momento de que cada uno se ocupe de su responsabilidad y necesitamos que, además es que creo que será un problema que tardará en solucionarse, con lo cual cuanto antes nos pongamos manos a la obra, mejor será.
0: Sí.
1: María, no sé si hay algo más que quieras añadir.
0: Bueno, pues a ver, con este caso podríamos hablar largo y tendido porque además hay muchos entresijos que lo acompañan. Sí es verdad que, claro, precisamente por ser tan mediático, ¿no? Ha dado lugar a dos decretos nuevos que podemos analizar en otro momento si os parece interesante.
1: Sí, sí, nos
0: parece. Y luego hay otro dato que a mí me ha llamado la atención en este procedimiento y es que esto ya lo añado yo, sí. De mi cosecha. Me resultó curioso que ese primer contrato de 1956 lo firme solo el padre de Mari Carmen, cuando en el fondo en el domicilio vivía tanto el padre como la madre.
1: Ajá.
0: Y es que claro, en 1956 las mujeres no tenían capacidad jurídica para hacer negocios jurídicos, salvo por la licencia marital, como se llamaba, salvo que el marido, pues bueno, te hiciera una licencia para que tú pudieras firmar un contrato de alquiler, de compraventa, abrirte una cuenta en el banco, etcétera.
1: No podías ni abrirte una cuenta en el banco.
0: Efectivamente. Me sorprende porque a día de hoy eso no ocurriría, es decir, hoy en día firman el contrato tantas partes haya, si hay dos arrendatarios firman los dos y el arrendador incluso lo prefiere, porque así si no responde uno, pues responde el otro, ¿no?
1: Claro.
0: Si es un piso de cuatro dormitorios de estudiantes, por ejemplo, y firman, o sea, van a vivir ahí cuatro personas,
1: firman las cuatro personas.
0: Claro. Entonces, claro, me llamó la atención ese dato y creo que puede ser por eso, ¿no? Que en ese momento pues la mujer que no firmaba este tipo de documentos hizo que solo el padre firmara este contrato y claro, de haber firmado la madre
1: ya no estaríamos
0: hablando de una segunda subrogación, sino de una primera subrogación que sí sería vitalicia y bueno, pues quizá Mari Carmen bajo el amparo de esta excepción seguiría todavía viviendo en esa vivienda. No, nunca lo sabremos, pero bueno, ese detalle no quería pasarlo por alto porque creo que el hecho de que la madre no firmara el contrato no solo ha cambiado el íter del proceso, sino que, claro, probablemente fue por ese motivo y es que las mujeres no tenían capacidad jurídica en aquella época.
1: Capacidad jurídica ninguna. A no ser, como dices tú, que el marido,
0: con
1: en este caso, efectivamente, licencia marital se llamaba. Bueno, pues quedaremos pendientes, desde luego. Ha sido un poco una vorágine de información, además información especializada, me refiero a esos decretos, dos decretos con respecto a la vivienda en nuestro país, que bueno, pues han entrado en vigor, uno lo hacía hace dos días, otro entró en vigor ayer con su publicación en el Boletín Oficial del Estado, que se votan esta mañana, no sé si ahora incluso en estos momentos. Y que no sabemos si estos continuarán o caerán y habrá una nueva legislación. Entonces, cuando esta situación se centre, o sea, cuando ya tengamos un nuevo decreto, una nueva normativa en cuanto a vivienda, si te parece, María, ya te pedimos ayuda.
0: Sí, yo creo que esto puede ser interesante, saber cómo va a quedar esto después del tema de la vivienda, del alquiler, después de esta normativa reciente que a la que ha dado lugar este proceso de desahucio de Mari Carmen. Y bueno, y otros aspectos que supongo que no se olviden y habrá que regular también, porque tenemos problemas de vivienda generalizados, ¿no?
1: Sí.
0: No es solo este de los desahucios,
1: no.
0: Sino en el otro lado también hay problemas. Es decir, cuando un propietario va a alquilar un inmueble y de repente el inquilino no paga o hay cualquier problema de vulnerabilidad, ya no pueden salir de ese domicilio, no puedes hacer nada más que como propietario, más que meterte en un procedimiento de desahucio que dura años, que es costoso. Mientras tanto, pues bueno, tienes que seguir afrontando los gastos de esa vivienda.
1: Bueno, tremendo,
0: Y en ese sentido, claro, también se pueden producir situaciones de vulnerabilidad, ¿no? No todos los propietarios, como digo, son grandes tenedores y, oye, pues pueden producirse también situaciones muy injustas desde el otro lado. Y creo que igualmente convendría regular, más que nada porque también veo mucha desesperación en ese sentido, y hay veces que se recurre a contratar empresas de para desalojar con mediante la fuerza, con violencia a los inquilinos, que da lugar, pues eso, a situaciones muy desagradables que pueden dar lugar igualmente también a un proceso judicial. Entonces, desde luego, eso no es una solución. Entiendo que la gente desesperada acuda a ese tipo de soluciones, pero creo que esto hay que solucionarlo con normativa para impedir que estas situaciones tan injustas, tanto por parte de los desahuciados como de los propietarios que alquilan, pues no se produzcan.
1: Fíjate que yo creo que la problemática la tenemos muy bien identificada, tanto por el lado del que la persona que alquila como por el lado del propietario o propietaria. Creo que llevamos tanto tiempo con este problema y la situación se está poniendo tan complicada, porque antes, y no me refiero en el año 50, antes era la persona, la pareja, que no podía comprar mientras ahorraba, se iba de alquiler. Ahora tienes que ahorrar también para irte de alquiler, o sea que no te vas. O sea, es una situación muy complicada, con muchas aristas, pero bueno, que yo creo, Mariano, a lo mejor estoy yo equivocada, pero yo creo que sí están identificadas la problemática. Entonces, yo no digo que sea fácil legislarla. No estoy diciendo eso, pero hay que ponerse.
0: Sí.
1: Hay que ponerse. Y luego hay otra cuestión que quizás también a los oyentes resulte un poco difícil entender. Y volviendo a estos decretos que se han publicado ya en el BOE, el tiempo de su publicación, aunque luego decaigan, aunque luego no se voten, no se aprueben en el Congreso, ¿ese tiempo cuenta legalmente?
0: Bueno, para que se apruebe una ley conlleva... Bueno, hay distintos tipos de ley.
1: Sí.
0: Esto al final, la respuesta es muy larga, pero voy a intentar simplificarla. Hay muchos tipos de normativa y de leyes. Entonces, dependiendo de la que se dicte, tiene un camino o tiene otro en el Congreso. Normalmente se proponen, se aprueban,
1: se votan,
0: hay un periodo de comisión, hay un periodo de
1: enmiendas, a lo mejor,
0: efectivamente, para, bueno, pues retocar, pulir, etcétera, luego publicación y entrada en vigor. Entonces, bueno, yo sería cautelosa aún, se está comentando qué es lo que se ha publicado exactamente, qué novedades introduce, etcétera.
1: Sí.
0: Claro, entonces ahora mismo yo, pues además la información que se nos da a veces, pues ya digo, es como
1: no es correcta,
0: sesgada.
1: Ajá.
0: Entonces, bueno, vamos a esperar para ver exactamente qué se ha publicado, qué novedades introduce, cuál va a ser la trayectoria de esa normativa, si va a venir normativa, porque espero que dé lugar a más normativa, ¿no? A veces regulamos, hacemos normativa nueva cuando pasa algo, y hay veces que cuando se hacen las normas tan rápido
1: se olvida,
0: hay lagunas,
1: aspectos,
0: claro, hay claro. lagunas y situaciones igualmente injustas, y no necesariamente esa nueva ley que se ha hecho además tan rápido mejora la ley anterior. Entonces, bueno, es mejor hacer las cosas despacio y hacerlas bien que regular de la noche a la mañana una situación además tan tan grave como esta que hemos comentado, ¿no? Que es un problema el de la vivienda en este país, y eso está claro. Entonces, bueno, si os parece interesante, podemos desgranar en otro programa cuál es la normativa a la que ha dado lugar este desahucio de Mari Carmen y cómo va a quedar, cómo nos va a afectar.
1: Estoy viendo a nuestros oyentes aquí en mi cabeza diciendo, sí, por favor, sí, que alguien nos lo explique con un poco
0: de claridad.
1: Mejor. Efectivamente. Pues María, ha sido un placer.
0: Bueno, el placer es mío, como siempre.
1: Qué rápido se me ha pasado esta primera toma de contacto después del verano. Pendiente quedamos con ese tema tan importante en cuanto la normativa esté un poco, no sé cómo decirlo, clara, o sepamos por dónde va la cuestión, pues María nos clarificará estas cuestiones. Pues muchísimas gracias.
0: A vosotros, una vez más, encantada de volver.
1: Y nosotros encantadas de tenerte. Que pases una estupendísima semana.
0: Igualmente, María. Muchas gracias.
1: Hasta luego.
0: Hasta luego.

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0: Pues volvemos a la información de actualidad de Miguel Turra, porque vamos a trasladarles en los próximos minutos la rueda de prensa que ha tenido lugar en el Ayuntamiento de Miguel Turra, rueda de prensa de presentación de oficial de las escuelas deportivas de este curso 2026-2027.
1: Buenos días, en primer lugar a todos los medios de comunicación y a cada uno de ustedes que nos siguen a través de las redes. Esta mañana nos reunimos junto con el presidente de ACEDEN, Jesús Nieto, y con Rafa Gómez, coordinador de las escuelas deportivas municipales, con varios motivos del agrado de todos ustedes. Por una parte, presentamos el inicio, un año más, de las escuelas deportivas municipales 2026-2027. Un año más, el Ayuntamiento de Miguel Turra pone al servicio de nuestros chicos y chicas las escuelas deportivas para este curso hasta el próximo 30 de mayo. 12 escuelas deportivas que harán de nuestros hijos, que nuestros hijos practiquen el deporte que más les guste o descubran otros en el que puedan desarrollar sus habilidades. Unas escuelas que siguen siendo, y así deseamos, sigan siendo referente tanto a nivel provincial como regional en sus diferentes disciplinas. Ya Rafa explicará los horarios, instalaciones en el que se impartirán estas clases. Como ayuntamiento seguimos impulsando el deporte base como necesario para el crecimiento humano de nuestros hijos e hijas. Una oferta deportiva acorde a las necesidades de nuestros jóvenes. Seguimos empujando para la realización de ese añorado pabellón que tanta falta nos hace para la práctica del deporte, no solo a nivel senior, a nivel profesional, sino a nivel de escuelas deportivas como instalación. Ya tenemos y anunciamos ese estudio técnico y próximamente saldrá a licitación la primera fase. Seguimos gestionando y tocando puertas para hacerlo próximamente una realidad. Unas escuelas deportivas municipales que este año, como nos dirá Rafa, cuentan con 1.148 alumnos, de los cuales 767 son chicos y 381 son chicas. Una apuesta fuerte por seguir en la línea de la práctica del deporte desde edades tempranas e ir inculcando un estilo de vida sana a nuestros jóvenes. Hoy tampoco quería dejar pasar en esta introducción la oportunidad para poner en valor el papel de los monitores y monitoras deportivas de las diferentes escuelas. Todas las escuelas están conducidas por un grupo de monitores y monitoras dignos de resaltar y valorar. Es ahí donde entra ACEDEN, y aquí tenemos a su presidente, Jesús, una asociación que tanto bien hacen por el deporte local. Anunciamos hoy e insistimos como ayuntamiento en valorar y destacar su gran compromiso con la formación deportiva y humana, que va pareja y muy importante, de nuestros jóvenes. Un año más valoramos su compromiso, no solo con palabras, que son necesarias, que a todos nos digan, sino con hechos. Un año más, y ya son varios, en el que se reconoce su dedicación con un incremento en su convenio, como ahora dirá Rafa también, perdón, Jesús. Así, este año hemos firmado un convenio que asciende a 127.098,90 céntimos, ante los 121.241 del año pasado, alrededor de un 4,8 de incremento sobre el año anterior. Creemos, desde este equipo de gobierno, que invertir en deporte es invertir en calidad de vida e invertir en futuro. Lo venimos demostrando y queremos hacerlo año tras año. Una apuesta real, tanto en infraestructuras como en diferentes convenios y subvenciones al deporte. Una legislatura en la que el deporte sigue siendo una gran apuesta. Comenzamos un año más, deportivamente hablando, en la que el deporte base nos reunirá a niños y niñas junto con sus familias en nuestras instalaciones deportivas, disfrutando, compartiendo éxitos y también derrotas, sacrificios y constancia, solidaridad y compromiso, valores que debemos saber transmitir, inculcar, defender y enseñar a nuestros hijos e hijas. Juntos haremos de Miguel Turra un pueblo que respire y transpire deporte. Y con esta pequeña reflexión no me quiero extender y dejarles, tanto con Rafa como con Jesús, que nos comenten horarios, novedades, etcétera, relacionados con este nuevo año escolar y deportivo.
2: Bueno, buenos días. Yo voy a comentar un poco más la parte más técnica de las escuelas deportivas, que, bueno, pues para este año 2026-2027 comenzamos ayer, ya día 1 de octubre, donde pues, todos los que tenían su primer entrenamiento en el día de ayer ya comenzaron pues a entrenar, ¿vale? En primer lugar, agradecer, como siempre, al Ayuntamiento por el esfuerzo que hace en cada año, sobre todo hacia CEDEM, con ese incremento para tener siempre en las mejores condiciones posibles el tema de los monitores y poder atender a todos los niños que se inscriben a nuestras escuelas deportivas. Y, como no, pues agradecer al esfuerzo que hacen los monitores todos los años para poder tener a los niños que se inscriben, que los padres confían en nosotros y que los escriben en nuestras escuelas deportivas. También agradecer a CEDEM la gestión que cada año hace de estos monitores, como digo, a esa gente que está ahí detrás, que no se le ve, pero que también curra, trabaja, para que luego, cuando dan comienzo las escuelas deportivas, pues tengamos todos esos monitores, estén ahí con todo dispuesto para poder comenzar. Y, como he dicho antes, a las familias también agradecer esa confianza que deposita en nosotros, que nos dejan a esos niños y niñas para que podamos trabajar con ellos y podamos inculcar esos valores de lo que bien ha comentado antes Emiliano. Las edades a las que van dirigidas estas escuelas deportivas son desde los más pequeños, que son este año los nacidos en 2020, hasta los mayores, que son los nacidos en 2011. Divididos en las siguientes categorías, como son pre-Benjamín, para nacidos en 2020-2019, Benjamín 2018-2017, Alevín 2016-2015, Infantil 2014-2013 y Cadete 2012 y 2011. Los deportes que tenemos este año son 12 escuelas deportivas, como son ajedrez, atletismo, bádminton, baloncesto, fútbol, fútbol sala, gimnasia rítmica, iniciación al karate, pádel, patinaje, tenis y voleibol. Este año tenemos una menos que el año pasado, como es la Escuela Deportiva de Rugby, que los otros años sí que ha estado con nosotros, aunque tenía un número muy, muy bajito de niños, y este año pues ha habido una inscripción más baja todavía. Los otros años andaban por 7 u 8 niños, este año hemos tenido 4, con lo cual no hemos puesto en práctica esta escuela deportiva, aunque el club sí que ha intentado trabajar esto para que los niños se inscriban, pues intentando hacer captación a través de los coles y demás, pero al final ese trabajo no se ha visto reflejado en las inscripciones, con lo cual este año no hemos podido sacar adelante esa escuela deportiva. Tenemos 1.148 niños en total entre las 12 escuelas, como ha dicho Emiliano, 381 son chicas y 767 son chicos. Un 33% aproximadamente en lo que hay de participación de niñas en las escuelas deportivas. Como novedad un poco más resaltable puede ser el incremento de inscripciones por segundo año consecutivo de la Escuela Deportiva de Fútbol Sala, en la que se ha incrementado en un grupo más. Hasta el año pasado teníamos alevines infantiles y este año se ha incrementado en un grupo cadete, ¿vale? Incrementado el número de niños, incrementado el número de monitores y también así en horas de instalación deportiva, ¿vale? Para que puedan entrenar. Las instalaciones deportivas que utilizamos, pues Estadio Municipal, Candelario, León Rivas, el campo de fútbol 7 de la calle Los Santos, Pabellón Municipal Ernesto Lévalo, Pabellón Colegio del Cristo, Pabellón del Colegio Elena Maseras, Pabellón, Colegio El Pradillo y el gimnasio del instituto. En lo que son los pabellones de los coles y del instituto, agradecer a sus directores y directoras el poder ponerlas a disposición de nosotros para que los niños puedan entrenar allí durante las tardes de lo que es el curso escolar. La duración del curso, como digo, empezó ayer, día 1 de octubre, durará hasta final de mayo, 30-31 de mayo. 30 de mayo, 31 efectivo, y irán con el calendario escolar que tenemos aquí en Miguel Turra. Me refiero al calendario escolar con sus festivos, si hay días no, que no son lectivos y demás, ese día no habrá entrenamiento, salvo aquellas escuelas deportivas pues que tengan competición el fin de semana y necesiten entrenar, cual no lo solicitan sus monitores y pueden entrar sin ningún tipo de problema. Este año las inscripciones hemos tenido dos periodos, como los años anteriores, pero la novedad ha sido que lo hemos adelantado. Los alumnos antiguos se inscribían hasta el 30 de junio y los nuevos se inscribían desde el 6 de julio hasta el 28 de agosto. El motivo de hacer esto era un poco adelantar las inscripciones para saber antes el número de niños que tenemos en cada escuela deportiva y así poder preparar mejor el número de monitores que tiene cada escuela, así como las horas de instalaciones que utilizan. Nos ha ido bien, hemos podido prepararlo, pero quizá para el año que viene tengamos que adelantarlo un poquito más y dejarlo cerrado antes, para sacar sobre todo el tema de horarios, unos horarios más reales pues durante el mes de agosto, que es más necesario, entendemos, para las familias, para que puedan preparar esas agendas que les tenemos preparadas los padres a los niños, donde aparte de las escuelas deportivas, las extraescolares ocupan todas las tardes, desde octubre hasta final de mayo. Y con eso entendemos que sí le podemos dar antes los horarios a los padres. Con lo cual, como avanzo, quizá el año que viene, esas inscripciones, pues esos periodos sean antes y terminemos para finales de julio, con lo cual podamos adelantar unos horarios más exactos. En el tema de competiciones, prácticamente todas las escuelas competirán en deporte en edad escolar, en el programa Somos Deporte 318 que nos ofrece la Junta de Comunidades. Y para ello, los padres tienen que autorizar en la plataforma Educamos, tienen que autorizar a sus hijos y hijas a hacer deporte. Se tienen que meter, inscribirlos en el programa Somos Deporte 318. Y este año tienen una novedad, que aparte de inscribirlos, tienen que clicar una casilla en donde pone deportes colectivos, porque si no, no podemos luego añadirlos a esos niños y niñas a sus correspondientes listados de los deportes colectivos, fútbol, fútbol sala, voleibol y baloncesto, ¿vale? Esta autorización solamente es para niños a partir de benjamines de segundo año, los nacidos en 2017, hasta los cadetes que son los nacidos en el 2011. Los más pequeñitos no es necesario que lo hagan, ¿vale? Pero los que van en esa franja de edad es obligatorio, tanto para poder competir como para poder tener su seguro deportivo que nos ofrece la Junta. En cuanto a los horarios, como he comentado, están publicados desde el mes de julio, pero siempre, todos los años nos pasa igual, luego tenemos que hacer algunos ajustes cuando ya cerramos las inscripciones y, bueno, había alguna pequeña modificación que ya se la han ido transmitiendo los monitores y monitoras a los niños, ¿vale? Insisto que no se realizan, aunque ya lo pone la convocatoria que sacamos todos los años y que cuando nos llegan algún papá o alguna mamá allí a la concejalía, pidiendo que sus niños o sus niñas le cambiamos de grupo, nosotros no lo podemos hacer directamente desde la concejalía, tendría que hablarlo con sus monitores, pero sí que no se realiza ningún cambio particular, pues dependiendo de si vive el niño al lado de determinada instalación, porque le venga mejor o porque estén sus amigos o cosas así, ¿vale? Lo que son los grupos los hacen los monitores, que están formados y para ello, para sus deportes, y en función de sus criterios, así se hacen esos grupos, ¿vale? No se permite el uso de móvil durante las instalaciones. En aquellas escuelas que tengan lista de espera, tres faltas injustificadas significa que ese niño o esa niña tenga que ir fuera y dejar paso a quien esté en lista de espera. Que, por cierto, este año hemos tenido dos escuelas deportivas con que hemos tenido que realizar el sorteo porque el número de inscritos ha sido mayor del número de plazas que teníamos, como ha sido en gimnasia rítmica y en la categoría Levín de la Escuela Deportiva de Fútbol Sala. ¿Vale? En esos dos hemos tenido que hacer sorteo, con lo cual hay lista de espera y, como digo, estas faltas injustificadas entrarían en juego ahí. ¿Vale? Todas las instalaciones deportivas no está permitido el paso de público, ni de padres, ni de amigos, ni de nada para ver los entrenamientos, salvo en aquellos días que sean de puertas abiertas o en partidos que ahí sí estarán abiertos. ¿Vale? Y por mi parte, creo que nada más, agradecer, como he dicho antes, a CEDEN, al ayuntamiento, a todos los monitores, a los padres que nos han confiado a los niños, y bueno, esperemos que tengamos un año tranquilo, que los niños disfruten de sus deportes y que, bueno, pues compitan hasta donde puedan, y nada más. Por mi parte, eso es todo. Bueno, en las competiciones sí que no me he metido a decir, he dicho que un poco en líneas generales se compite en el Campeonato Regional de Deporte de Escolar, como son ajedrez, como es bádminton, como es baloncesto, fútbol sala y voleibol. Tenis, pádel, gimnasia rítmica y atletismo tienen competiciones internas y exhibiciones. Y bueno, en atletismo sí que, además de esas exhibiciones, se prepara a los niños para el día de nuestra media maratón, que aprovecho para deciros que es el día 22 de noviembre, ¿vale? El 21, el día anterior, sábado por la tarde, tenemos las carreras mini, que es ahí donde participan nuestros niños de las escuelas deportivas. Con esto no me quiero extender más y doy paso a Chule, ¿vale? Para que nos hable un poco de CD.
3: Buenos días a todos y... ¿Está todo? Buenos días a todos y lo primero, pues, como siempre, agradecer a Emiliano, en este caso, y a la concejalía, pues seguir confiando en nosotros como asociación para cubrir esta necesidad que tienen las escuelas deportivas, que son sus monitores. Creo que sin más problema que decir que, además de los niños, sin los monitores sería imposible llevar esta labor. Y además, lo bueno de esta localidad es que estos monitores suelen ser monitores locales, suelen ser monitores que vienen de clubes locales, que tienen ese arraigo y esa fuerza para estar aquí y cumplir, exceptuando una escuela que creo que sí tiene un poco más en la parte de patines, que viene de Ciudad Real, pero el resto, todos son de clubes de Miguel Turra, y así está compuesta CEDEN. Siempre me gusta recordar que CEDEN se crea a partir de todos los clubes con escuelas deportivas de Miguel Turra, y eso es la base de su fuerza para conseguir que los monitores sigan dando clases, que continúen monitores y entrenadores, en este caso, que muchos ya los podemos llamar como entrenadores que como monitores por el tiempo que llevan. Somos unas 60 personas, aunque sean 50 monitores más o menos alta, pero unas 60 personas trabajando en esta asociación. Si contamos con la directiva, contamos con la administración, contamos con esos monitores. Que una asociación sin ánimo de lucro que busca trabajar y por el deporte y que pueda tener 60 alumnos, pues es gracias a ese compromiso que tiene el ayuntamiento con nosotros, y por eso insistir en darle las gracias, porque nosotros cada año trabajamos para ser mejores, mayor asociación, mejor preparada, porque hace ya, creo que va a hacer este año temporada el 10º aniversario de cuando firmamos el primer convenio con el Ayuntamiento de Miguel Turra. Ya vamos por el 9º, haríamos el 10º, creo, el año que viene, y eso quiere decir que nuestro trabajo sigue siendo bueno, que el Ayuntamiento puede contar con nosotros y que está contento con nosotros. Nosotros estamos súper comprometidos con esta función.

0: y además con una profesionalidad inmensa. Por parte del Ayuntamiento ha vuelto a incrementar, como bien decía Emiliano, esa parte del convenio. Este convenio viene, este año viene enfocado a reponer, digamos, una figura que este año, por desgracia, pero que también es una cosa, que es un ciclo, una figura que sin él habría sido imposible crear esta asociación y que, que estos 10 años seguirá funcionando, como es la figura de Manuel de la Torre, que ha sido secretario durante estos 10 años. Este será su último año como secretario de ACEDEN y desde aquí quería agradecerle todo el trabajo que ha hecho durante estos años. Esta figura va a ser reemplazada por unos trabajadores que estamos hemos acordado con ellos y vemos que en el crecimiento y la magnitud que tiene ACEDEN en este momento es necesaria. Así el Ayuntamiento ha creído y ha confiado que era necesario y ha aceptado nuestro proyecto, como en el resto de ocasiones anteriores, que también cuando le hemos mostrado los proyectos que queremos y cómo queremos que ACEDEN crezca y se consolide en el tiempo, sigue diciéndonos que sí y creyendo en nosotros. Sin más, pues agradecer a todos esos monitores, agradecer a esos clubes, que sin esos clubes no seríamos tampoco posible, agradecer a esos coordinadores que están siempre pendientes de sus monitores, de solucionar los problemas a los padres y de solucionar los problemas a estos alumnos de la manera más eficiente posible y con la brevedad, máxima brevedad posible. Por parte de ACEDEN, simplemente darle las gracias también a los padres por confiar en nosotros, en nuestro trabajo y darnos su apoyo, porque sin ellos es verdad que sería difícil también sacarlo adelante como una cuota de competición, sacar competiciones de los sábados por la mañana, viajes y muchas cosas que conlleva la competición, que por parte de ACEDEN y nuestros monitores, pues aunque está reconocida, pues francamente siempre va a ser no lo suficientemente reconocida, pero ese agradecimiento que nos dan sus padres cada después de cada partido, después de cada entrenamiento por la labor hecha, pues es lo que normalmente nos reflejan nuestros monitores y que queremos hacer llegar aquí. Sin más, yo no tengo nada más que sumar, que el próximo año sea muy bueno para todas las competiciones, muy bueno para los entrenamientos y que disfrutemos mucho de estas escuelas deportivas tan necesarias en salud y en valores. Muchas gracias.
1: Y así hemos llegado al final de este tiempo, al final del Tragaluz. Son casi, faltan unos segundos para alcanzar la una del mediodía. Enseguida se quedan con el tiempo de la información. A nosotros nos toca despedirnos, eso sí, recordándoles ese aviso amarillo que tenemos hoy por abundantes precipitaciones, por fuertes tormentas, un aviso que se prolongará mañana sábado. Tan solo en cuanto a las tormentas, no las fuertes precipitaciones. Tendremos un primer fin de semana del mes de octubre algo inestable, pero en cualquier caso, bueno, pues está aquí el otoño y este es el tiempo que toca. Lo dicho, nos volvemos a encontrar siempre, si ustedes quieren, a partir del lunes y a partir de las 10 de la mañana. Ha sido un placer acompañarles. Esperamos que pasen una estupenda tarde, un fantástico fin de semana, que disfruten de su tiempo libre y sobre todo, y lo más importante, que sean felices. Hasta el lunes.
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Saludos cordiales, comenzamos, iniciamos el tiempo de la información, el tiempo para contarles los principales argumentos de la actualidad de Miguel Turra en esta jornada de viernes, día 1 de octubre.

Jornada inestable con respecto al tiempo, a la meteorología, en la que tenemos aviso amarillo tanto por precipitaciones como por tormentas. La mañana es tranquila con intervalos de nubes y claros, pero a medida que vaya transcurriendo la jornada, a partir de las 12 del mediodía, la probabilidad de lluvias irá, en este caso, en aumento. En el tramo horario comprendido entre las 12 del mediodía y las 6 de la tarde, la probabilidad de lluvia será del 95%. A partir de las 6, los cielos permanecerán completamente cubiertos y esa probabilidad bajará hasta el 30%. Recordamos una vez más que hoy tenemos aviso amarillo por precipitaciones y por tormentas. Vamos con el fin de semana. El sábado 3 de octubre será también una jornada muy inestable. Tendremos los cielos completamente cubiertos por la mañana con abundante nubosidad y un 65% de probabilidad de lluvias. A partir de las 12 del mediodía puede ser que se abra algún claro, pero la probabilidad de lluvias en modo de tormentas aumentará al 100%. Recordarles también que mañana sábado continuaremos con el aviso amarillo, en este caso por tormentas. Y llegará el sábado, las temperaturas rondarán entre los 26 grados de máxima y los 15 de mínima. Y el domingo día 4 continuaremos con el tiempo inestable, con abundante nubosidad, un 30% de probabilidad de lluvias por la mañana, un 60% por la tarde. Aunque es verdad que el domingo ya no tendremos avisos por fenómenos meteorológicos. Las temperaturas el domingo serán de 25 grados de máxima y 15 de mínima. Para hoy, alcanzaremos los 28 de máxima. Las mínimas se van a quedar en esos 15 grados. E iniciamos el tiempo de la información avisándoles en concreto de cortes de luz. El UFD, Grupo Naturgy, ha informado que debido a trabajos de mantenimiento y mejora en la red eléctrica de Miguel Turra, se procederá a dejar fuera de servicio las siguientes instalaciones los siguientes días. El martes 6 de octubre, desde las 8 de la mañana hasta las 2 de la tarde, la calle Doñana número 3, la calle Francisco Fernández Ordóñez, el 731, de 7 al 31, el 34 y el 35. La calle Juventud, los números impares del 1 al 43. La calle Nazarín número 2, el 10, desde el 10 hasta el 56 y el 66. La carretera de Pozuelo de Calatrava número 1, la calle Ciudad Real número 44, la urbanización Encina número del número 1 al 14. La urbanización La Estrella número desde el 698 al 705 y el 710, y la urbanización El Puente del número 1 al 30. Esta información la pueden consultar cómodamente y tranquilamente a través del portal web municipal. Recuerden que ese corte de luz tendrá lugar el martes 6 de octubre desde las 8 de la mañana hasta las 2 de la tarde. Si desean cualquier aclaración al respecto, no duden en ponerse en contacto a través del teléfono 900 333 999.

0: Y vamos con otras cuestiones, porque Emiliano Domínguez, concejal de Obras, ha anunciado la reapertura del parking. Está abierto ya en esta jornada de viernes, del parking del centro, y defiende su utilidad. Las 60 plazas, ha dicho, están llenas a diario y dan respuesta a una necesidad real. El Ayuntamiento de Miguelturra reabrirá a partir de hoy al tráfico y uso ciudadano el aparcamiento disuasorio ubicado en el centro de la localidad, con accesos por la calle Botija y la calle Carnaval, tras la ejecución de una nueva fase de trabajos de adecuación y señalización. Las actuaciones han permitido ordenar el tránsito interior mediante la delimitación del carril de central de entrada y salida, así como las plazas reservadas para personas con movilidad reducida, la cuadrícula para vehículos autorizados y las zonas específicas destinadas a motocicletas. El concejal del área de Obras y Servicios, Emiliano Domínguez, explicaba con detalle las intervenciones ejecutadas en este espacio y aclarado los criterios técnicos que marcan los tiempos de finalización del proyecto. En este sentido, el edil ha recordado que la apertura inicial del solar se concibió como una fase previa necesaria para que el tránsito continuado de vehículos contribuyera al asentamiento progresivo del terreno.
1: Cuando la anterior vez lo aperturamos, fue una apertura para que fuera asentando el terreno, para que evidentemente se fuese utilizando, que era el objetivo primero. Y ahora hemos dado otro pequeño paso, que es el de poder pintar al menos lo que es el carril central, ¿vale?, para entrada y salida, lo que va a ser la parte también del aparcamiento con discapacidad, más lo que es la cuadrícula para la parte que está ya reservada para vehículos autorizados. Perdón. Mañana lo abrimos otra vez, sí. Mañana esto ha sido, como te digo, es un poco de los carriles centrales y la cuadrícula, los sitios más habitados y los de la moto, y el resto aparcamos como siempre.
0: Durante este periodo de transición, el resto del recinto continuará funcionando con el estacionamiento libre y ordenado que se venía realizando habitualmente por parte de los conductores desde su puesta en marcha.

Asimismo, el responsable de obras ha querido salir al paso de los comentarios y valoraciones donde se cuestionaba la oportunidad o necesidad de esta actuación municipal. En este sentido, Domínguez ha defendido con firmeza la idoneidad y el impacto positivo que este parking disuasorio aporta al día a día de Miguel Turra. Hemos visto comentarios en redes cuestionando si era una obra necesaria. Sin embargo, la realidad es indiscutible, ya que las 60 plazas que tiene este espacio están prácticamente llenas a diario. Miguel Turra es un municipio de 16.000 habitantes, donde gran parte de la población acude a diario a la zona centro para realizar sus compras en el mercado municipal o el comercio de proximidad, acudir al ayuntamiento o realizar gestiones ante dependencias como la Guardia Civil. La idoneidad de un aparcamiento disuasorio en este punto no admite debate cuando los resultados demuestran que era una demanda real, ha añadido el edil. El responsable municipal ha concluido remarcando el compromiso del equipo de gobierno con la inversión en servicios e infraestructuras útiles y duraderas. Toda inversión que se ejecuta hoy en día conlleva un esfuerzo económico importante para las arcas municipales, pero esta es una actuación que aquí se queda para el pueblo, pensada para desahogar el tráfico urbano y facilitar la vida a las familias, a los residentes del entorno y a quienes vienen a trabajar a nuestra localidad. Mañana, el parking vuelve a estar plenamente operativo y al servicio de la ciudadanía. Y el centro de día ha conmemorado el Día Internacional de las Personas Mayores con un bingo especial y una programación de convivencia.

0: Con motivo del Día Internacional de las Personas Mayores, se conmemora cada 1 de octubre. El Centro de Día de Miguel Turra acogía en su cafetería una jornada especial de convivencia protagonizada por un multitudinario bingo que completó todo el aforo de las instalaciones. La concejala del Área de Bienestar Social, Caridad Sánchez, acompañaba a los usuarios y usuarias durante la actividad y ponía en valor la trascendencia de este colectivo en la vida social del municipio.
1: Buenos días, pues como bien dices, el día 1 de octubre es el día de nuestros mayores, el día del mayor, y como podéis ver está la cafetería del centro de día repleta de gente, porque bueno, hoy vamos a tener un día un poquito más especial. Yo quiero destacar que nuestros mayores son especiales todos los días del año, porque bueno, yo creo que es esencial, son historia viva de ya no solo de nuestro pueblo, sino de nuestras propias familias. Son el pilar fundamental que sustenta una familia. Pero hoy, bueno, pues queríamos tener un día un poquito más especial, como digo, y hemos celebrado un bingo. Y bueno, creo que van a venir cortos los cartones, así que, pues nada, vamos a pasar un ratito aquí con ellos. Mañana van a disfrutar de una película, que siempre con la colaboración de Cineforum, así que van a disfrutar de una película, de la proyección de una película, y bueno, y hoy pues el bingo especial, que la verdad es que les hace muchísima ilusión, ya estaban, venga, los cartones, ¿a quién no le gusta echar un bingo? Se llevan un premio, pero pasan lo principal es que pasan un rato en compañía, y bueno, y ver en la cafetería del centro de día y que ellos se vean rodeados de tanta gente, pues como digo, es algo fundamental, los mayores hay que cuidarlos, hoy, mañana y siempre. Así que, porque ellos, es verdad que son súper dinámicos durante toda la semana y sobre todo siempre y cuando el tiempo lo permita y las inclemencias del tiempo no nos dejen hacerlo, ellos siempre van al parque, películas, rara es la semana que no hay una proyección. O sea, que ellos hacen muchísimas actividades, salen mucho y dicen, nos vamos de excursión a Ciudad Real, a la Casa de la Cultura. Pero claro, hoy es un día especial, aunque ellos también hacen bingos, pero hoy es el bingo especial porque es el día del mayor. Así que, mayores, bueno, este mensaje va dirigido a los padres, a los nietos. Si tenéis mayores en casa, por favor, hoy es un día especial. Hay que cuidarlos siempre, pero hoy más. Buenos días, pues como bien dices, el día 1 de octubre.
0: Y dentro de esos actos organizados para conmemorar esta efeméride, se continuará con la proyección de una película en el centro, en la jornada de hoy, desarrollada en colaboración con la Asociación Cineforum Miguel Turra. Y vamos con otras cuestiones, porque el próximo día 15 de octubre se conmemora el Día Internacional de las Mujeres Rurales y Miguel Turra celebrará un merecido homenaje a las mujeres de nuestra localidad para poner en valor su contribución decisiva al desarrollo del municipio. La concejala de Igualdad, Caridad Sánchez, anunciaba en rueda de prensa esta jornada e invitaba a toda la ciudadanía a sumarse a este reconocimiento colectivo.
2: Buenos días. En primer lugar, agradecer a los medios de comunicación que, como siempre, aceptan nuestras convocatorias de prensa. En este caso, para anunciar que desde el Ayuntamiento de Miguel Turra queremos rendir un merecido homenaje a las mujeres de la localidad, con motivo del Día Internacional de las Mujeres Rurales, que, como bien sabrán, se conmemora cada 15 de octubre. Las mujeres rurales son fundamentales para el desarrollo económico, social y cultural de nuestros municipios. Su trabajo va mucho más allá del ámbito agrario. Son empresarias, deportistas, cuidadoras, docentes, representantes públicas. Con su trabajo y compromiso contribuyen a mantener vivos nuestros pueblos, generan empleo y oportunidades e impulsan el emprendimiento. En definitiva, son mujeres que hacen comunidad, como bien recoge el lema que hemos escogido para este año. Por ello, queremos invitar a toda la ciudadanía a un acto, a una jornada de reconocimiento que tendrá lugar el próximo 14 de octubre en la cafetería del centro de día. Un acto con el que pretendemos rendir homenaje a todas ellas, con un único objetivo, visibilizar y reconocer el trabajo y la contribución de las mujeres rurales. En esta jornada comenzaremos con una charla sobre las mujeres rurales y seguidamente se rendirá este merecido homenaje a las mujeres relevantes de nuestra localidad, de Miguel Turra, por su aportación en los distintos ámbitos. Y para terminar, compartiremos un café y un rato de conversación para disfrutar todas juntas. Así que, sin más, les emplazo al día 14 de octubre a las 5 en la cafetería del Centro de Día, donde podemos, pues, todas las mujeres aunar nuestras fuerzas y reivindicar que somos mujeres, que somos el futuro.
0: Y hoy viernes comienzan, se retoman, se inician la temporada las salas de ocio del Centro Joven. Una iniciativa que arranca, como les decía, hoy viernes y que se prolongará de forma ininterrumpida hasta el 29 de mayo del próximo año y que vuelve a ofrecer a la población juvenil un punto de encuentro seguro, participativo y alternativo para los fines de semana. Así nos lo contaba el concejal de Juventud del Ayuntamiento de Miguel Turra, Luis Vinuesa.
3: Bueno, pues buenos días, y es que la Concejalía de Juventud, tras estas vacaciones de verano, volvemos a la carga con las salas de ocio, y es que desde el día 2 de octubre, desde este viernes 2 de octubre hasta el 29 de mayo del año que viene, de 2027, el Centro Joven volverá a abrir sus puertas los viernes y los sábados de 6 a 11, para que los jóvenes de 11 a 18 años tengan un espacio de encuentro, de ocio y de participación durante todos los fines de semana del año. Cada mes contaremos con una programación variada de actividades, con propuestas de carácter lúdico, creativo, cultural, pero sobre todo participativo. Además, queremos buscar que los jóvenes sean los que nos propongan y que puedan aportar ideas y propuestas para que el Centro Joven pueda desarrollar actividades a lo largo de este año. Y es que desde la Concejalía de Juventud seguimos trabajando para que el Centro Joven sea cada vez más un espacio atractivo, dinámico y adaptado a las necesidades de nuestros jóvenes. Al igual que en los meses anteriores, hicimos reformas como el patio del Centro Joven, que lo acondicionamos para la temporada de verano, con las diferentes reparaciones de acondicionamiento que se han ido haciendo, pues en los próximos meses continuaremos haciendo mejoras y actuaciones de acondicionamiento, y así poder seguir siendo esa referencia para los jóvenes de Miguel Turra. Desde aquí también aprovecho para darle las gracias al programa Empuje, que es quien desarrolla las actividades que el Centro Joven desarrolla en las salas de ocio. Así que solamente me queda invitar a que todos los jóvenes de Miguel Turra vengan a este espacio de ocio, a ese lugar que tienen para poder juntarse los fines de semana. Y además, pues, invitar a que estén atentos a las programaciones de juventud, ya que se vienen épocas del año bastante, bastante lúdicas, como es Halloween o próximamente también Navidad. Así que muchas gracias.

Bueno, pues las salas de ocio reabren sus puertas este viernes y el domingo llega algo especial a nuestra localidad. Este próximo domingo, día 4 de octubre, tendrá lugar la apertura oficial del nuevo mercadillo municipal en nuestra localidad.

0: Pues como les decía, este domingo 4 de octubre la cita será en el recinto ferial con el nuevo mercadillo municipal, una iniciativa largamente demandada por vecinos y comerciantes y que ofrecerá una alternativa de compras y paseo durante las mañanas dominicales. Así lo presentaba el concejal de consumo del Ayuntamiento de Miguelturra, Julián Margotón.
1: Hola, muy buenos días, bienvenidos a los medios de comunicación para dar una noticia muy agradable que al pueblo de Miguelturra, a los vecinos de Miguelturra, pues le va a encantar. Son numerosas llamadas las que hemos tenido, tanto mi área como algunos compañeros del equipo de gobierno, de cuándo se iba a inaugurar el mercadillo. Si bien dijimos en un principio que sería un domingo después de feria, pero bueno, siempre se sabe que hay trabajos que hacer, cosas que quedan pendientes y ya está todo solucionado. Para comunicar que el próximo domingo, el día 4 de octubre, será la inauguración de ese mercadillo tan esperado en el pueblo de Miguelturra. Bien se sabe que esto ha llevado un arduo trabajo. Desde el mes de enero de este año se ha estado trabajando, hablando con los distintos mercaderes que van a venir a darle evento a este acto y a este mercado que vamos a hacer todos los domingos de todos los meses del año. Hemos estado hablando con ellos, hemos subsanado errores que había, cositas que podían salir mal, cositas que están bien, ya todo en orden. Este domingo, sin dilación en el tiempo, se va a dar ya pistoletazo de salida al mercadillo. Es bien dicho que la gente de Miguelturra lo está esperando porque no es falso de que dejan Miguelturra en los días de mercadillo de Ciudad Real, Bolaños, Almagro, Puerto Llano, y van a visitar esto, pues ya lo vamos a tener aquí para que esas salidas que no se hagan y todo quede aquí en Miguelturra. Espero que sea del agrado de todos, de que sea un éxito como todo lo que está haciendo y se prevé que va a serlo porque ya digo que hay mucho interés en los vecinos de Miguelturra que esto se lleve a efecto. Era esto nada más, que tengan conocimiento que este próximo domingo, día 4, pues a partir de las 9 de la mañana estará ya instalado y daremos comienzo a ese mercadillo tan deseado. Sí que es cierto pues que teníamos un mercadillo aquí al lado del mercado, pequeñito, que no por eso se va a quitar, sí que en seguir viniendo, que vengan los viernes a donde se pone, pero este otro, pues ha habido una gran afluencia de público, de gente que va a venir a vender sus productos, y ahora mismo hay un total de 48 puestos. 48 puestos que se han quedado muchos otros fuera. Es posible que el año que viene, a principios de año, pues demos otro pistoletazo de salida y lo ampliemos, porque han sido numerosas personas que se han quedado fuera. Pero solamente se hizo un estudio para estos puestos y se ha, como se suele decir, se ha ocupado, está lleno. Nada más, que tengan conocimiento de ellos y que sea del agrado de todos. Muchas gracias por atendernos y nada más. Dar conocimiento de que esto, como bien saben todos, va a ser en el recinto ferial, todos los domingos de cada mes del año. Gracias, muy buenos días.
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0: Bueno, pues vamos ya con esas citas que tenemos apuntadas en la agenda para hoy y el fin de semana, en próximos días. Les recordamos esa exposición fotográfica Ser Churriego 2026 que llega a nuestra localidad, en este caso a la Biblioteca Municipal Casa de la Capellanía de nuestra localidad. Pues hoy viernes, día 2 de octubre, la inauguración será a partir de las 7:30 de la tarde. Una actividad conocida por parte de la Asociación Miguel Turreña Rau, colectivo fotográfico que se pone en marcha con la colaboración del Área de Cultura del Ayuntamiento de Miguel Turra. En esta tercera edición ya de Ser Churriego, en Rau, colectivo fotográfico, han innovado en la selección de las personas fotografiadas. Además de personas populares, han realizado fotocall en la calle, donde han posado para ellos gente que ama nuestro pueblo y que lleva dentro el espíritu churriego. Y hoy viernes tienen una cita en el Teatro Cine Paz, en este caso a partir de las 8:30 de la tarde, una cita con la gala lírica La Zarzuela, que presentará los mejores momentos de las zarzuelas Luisa Fernanda, Doña Francisquita, El Barberillo de Lavapiés o La Leyenda del Beso, entre otros. Una gala que correrá a cargo de Mater Lírica y organizada por el Ayuntamiento de Miguel Turra en colaboración con Ateneo Cultural. La entrada es libre hasta completar el aforo. Recuerden, hoy viernes 7 de octubre a las 8:30 de la tarde en el Teatro Cine Paz. Y el sábado, 3 de octubre llega el Teatro Musical Bingo, a cargo de la Asociación Rompehielos, e incluida en la programación del Área de Cultura para este último trimestre del año 2026. Será mañana sábado, tiene entrada gratuita, mañana sábado 3 de octubre a partir de las 8:30 de la tarde en el Teatro Cine Paz. Las invitaciones deben retirarse previamente en las oficinas de la Casa de Cultura en el horario habitual de oficina. Un evento que se lleva a cabo gracias a la colaboración de la Diputación Provincial de Ciudad Real y del Ayuntamiento de Miguel Turra. Y un poquito más adelante, en concreto el 16 de octubre, llegará la gala de entrega de premios Carta Puebla a nuestra localidad, que estará amenizada por el concierto del grupo Manchelos con sus Aquellos Maravillosos Años, dentro de la Red de Artes Escénicas y Música de Castilla-La Mancha, de la Junta de Comunidades. Y vamos a ir finalizando. Ya lo hacemos en este caso recordándoles que la farmacia de guardia hoy viernes en nuestra localidad será la de Mónica Gesteira Martins. Está situada en la calle José Mora número 27 y el teléfono es el 926 27 21 53. Mañana sábado, la farmacia de guardia en Miguel Turra será la de Ángel Jacinto Arevalo Serrano. Está situada en la calle Francisco Fernández Ordóñez, número 4. En este caso, el teléfono es el 926-27-2173. Y con respecto a la parada de taxis, el teléfono de contacto en nuestra localidad es el 926-24-2020. Y así concluimos. Aunque ya saben que nosotros continuaremos pendientes de toda la actualidad de Miguel Turra a lo largo de nuestra programación, una actualidad que ustedes pueden consultar cómodamente a través del portal web municipal, a través de miguelturra.es. Antes de irnos, queremos recordarles que consulten la información con respecto a ese corte en el suministro de energía, el corte de luz que se va a tener lugar en nuestra localidad por tareas de mantenimiento, aunque va a ser el martes 6 de octubre. Digo que consulten esa información para saber a qué calles y qué números de cada calle serán los afectados por este corte en el suministro eléctrico. Y ya saben que si quieren mantenerse puntualmente informados, lo pueden hacer siguiendo las redes sociales tanto del Ayuntamiento de Miguel Turra como de esta casa de Radio Miguel Turra. Así pues, concluimos, pero quédense con nosotros aquí, en el 107.9.
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